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1: 20 horas, 2 minutos.
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1: 20 horas, 33 minutos.
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La ley de ser madre es ley natural. 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

21 horas, 3 minutos. 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

al fin solos. Tú encuentras que las horas pasan tan rápido, que los días pasan volando, que los meses no son casi nada, y que el tiempo se ha acumulado y nos ha transformado un poco en nuestras características, nuestro rostro, el color de nuestro pelo. Todo ha cambiado. Es verdad. Es que solo se vive una vez. Pero si tú lo has hecho bien y lo sigues haciendo bien, te darás cuenta que una vez basta vivir en este mundo. La excelencia no es un acto, es un hábito. La vida es un 10% de lo que te ocurre y un 90% cómo te lo tomas. No dejes que tu pasado ocupe todo tu presente. Apunta a la luna y si fallas, podrías dar a una estrella. Estamos al fin solos. Esta forma tan distinta de unirte en la noche a tus propias cosas, tus propios sentimientos, tus propias palabras. Al fin solos, aquí, en Radio Acústica.

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4: 21 horas, 33 minutos.
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1: ¿Qué te parece nuestro sonido? ¿Qué te parecen estas canciones? Están llenas de contenidos tuyos, como el amor, que es un sentimiento al que en incontables ocasiones se le ha intentado poner palabras alternativas, pero no se pueden disfrazar, porque son música y letra, descripciones pinceladas, y al que cada cual le entrega lo suyo. Muchas veces buscamos un rostro que sea apropiado a cada una de las cosas que decimos. Cuando llega la coincidencia, llegan los sentimientos. Estamos al fin solos, una forma exclusiva de comunicarse en la noche aquí, en Radio Acústica.
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pasado un día más. Y nos damos cuenta cómo son tan diferentes. Un día de otro. Colores diferentes. Situaciones diferentes. Y eso es como lo normal. Es normal que tengamos épocas en las que nuestra autoestima y amor propio estén algo bajos. El estrés, alguna mala noticia, un cambio importante en nuestra vida laboral o personal, y muchas circunstancias comunes y corrientes pueden hacer que dudemos de nosotros mismos. Tenemos que hacer algo. Lo primero es tener altibajos y saber que forman parte de la vida misma. Entonces, no nos alarmemos cuando un día es totalmente diferente a otro, cuando las cosas no se dan, y cuando, a diferencia de eso, en otro momento, todo sale y fluye fácilmente. Eso es parte de la vida, y eso lo debemos enfrentar así. La noche es para comentar lo que nos pasa, para decir lo que nos sucede, enfocarlo para emprender un viaje totalmente positivo. Al fin solos, hasta la medianoche.

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4: 22 horas, 2 minutos.
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al fin solos, una delicia para los oídos. Si la vida es un juego de ajedrez, tú eres mi reina. Eres como el sol en invierno, calientas hasta los días más fríos. No sé si eres real o un sueño, pero no me importa mientras pueda mirarte. Eres el tipo de persona que hace de todo a su alrededor, y todo eso brilla un poco más. Con esa sonrisa me robas la concentración y el corazón al mismo tiempo. Al fin solos, hasta la medianoche.

0: A veces presiento que mi alma está en sombras. 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

22 horas, 15 minutos. 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

Ya llevamos unos años comunicando los sentimientos de todos los seres. Y vamos por más. Porque hay mucho más para ti. Te amaría de cualquier forma, en cualquier mundo, con cualquier pasado. Déjame amarte, yo cambiaré tus miedos por felicidad, tus debilidades por fortalezas y tus tristezas por sonrisas. Sí, yo soy el mismo de ayer. Y si con un beso pudiera demostrar mi amor, te estaría besando siempre. ¿Sabes por qué? Porque tu amor me llena de energía, tu mirada de oxígeno, tus besos de ánimo y tu corazón de felicidad.

Cada noche es única, irrepetible. Nos convoca en cada ocasión, cuando las melodías y las palabras tienen un sentido común. Estamos al fin solos, aquí en Radio Acústica, hasta las 24 horas.

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gracias por todos los días que nos brindas. Gracias por despertarte muy temprano y ya sintonizarnos y estar con nosotros. Gracias porque a veces, incluso en días de mucha dificultad, estás presente, estás ahí. Gracias por ser nuestra compañía y gracias por calificar nuestras canciones como tus preferidas. En este ajetreado día, en que todo no se consigue, pero se logran éxitos, ya la noche nos invita a ser diferentes, a estar juntos y compartir un programa que exclusivamente entregamos a ti, como te lo mereces. Estamos al fin solos, hasta las 24 horas aquí, en Radio Acústica.

0: 22:49.
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al fin su luz. Cuando nada se detiene, no importando qué digan los demás, no importando qué piensen, solo importa lo que nuestra mente puede lograr, uniendo distancias, recordando personas, evocando momentos, lugares y proyectando nuestra noche hacia el día que ya se viene. Sabemos que muchas veces en el día encontramos personas cegadas por la ignorancia, sin reflexionar sobre nada. Solamente vemos mezquindad, envidia y una forma negativa de ver la vida. ¿Para qué? Si tenemos tantas razones para sentirnos felices y para lograr lo que queremos. Estamos al fin solos hasta la medianoche aquí en Radio Acústica.

0: Hijo.
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3: 23 horas, 2 minutos.
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Después de un día duro, después de un día con obstáculos, llegas a una noche en que necesitas de algo o de alguien que te estimule con cariño, con amistad, con dedicación. Seguir adelante empieza por ti mismo, por creértelo, por recordártelo, especialmente en los momentos más delicados. Cuando comiences a pensar que el reto te viene grande, o dudas en tus capacidades para conseguirlo, intenta repetir frases o recomendaciones que te hicieron para darte un empujoncito, o simplemente utilizarlas como una fuente de inspiración. Te voy a contar algo. Las canciones son fuente de inspiración. Las canciones motivan. Las canciones te traen recuerdos. Las canciones te proyectan. O sea, las canciones te hacen apartar de ese momento que pudo ser el peor. Porque las canciones son lo mejor. Estamos al fin solos, aquí en Radio Acústica, hasta la medianoche.

23 horas, 17 minutos. 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

Estamos al fin solos. Tú eres importante. Tú eres un ser que ya ha tenido una jornada más, pero que a lo mejor no se supo valorar como corresponde. Qué importante es saber quererse y tener confianza y seguridad en uno mismo. Lo decimos mucho, pero el amor propio es una de las cosas más necesarias en esta vida. Lamentablemente no siempre está cuando lo necesitamos. Saber valorarte y tener una autoestima alta es fundamental para hacer frente a los posibles problemas o para relacionarte mejor con los demás. Eso lo puedes practicar mañana y serás más feliz. Estamos al fin solos. Una lección que en la noche la puedes encontrar aquí, en Radio Acústica.

0: 23 horas, 31 minutos.
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Si estás aquí, es porque algo encontraste. Si estás aquí, es porque te identificaste con algo que buscabas siempre. Si estás aquí, es porque hemos expresado lo que sientes. Y nos sigues acompañando. Y sigues descubriendo que hay versos que escriben una tarjeta con flores y que susurran al oído, como una cena romántica, compartiendo sensaciones únicas. Al fin solos, un sello propio en un programa que te acompaña hasta las 24 horas aquí en Radio Acústica.

ya la ciudad duerme, nos marchamos lentamente. Atrás va quedando la huella y nos abraza la voz del silencio. Suave sonido que nos trae el viento. Aroma de sol, piel curtida de trabajo sin descanso. Al compás de este silencio, se va apagando por ahora nuestra voz en esta labor comunicadora. Llegará el nuevo día, donde, con la complicidad de la noche, podremos estar, al fin, solos. Descansa. Recupérate. Duerme. Y ojalá sueñes en colores.

0: 23:58.
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Cero horas, 30 minutos.

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Ignorar los problemas u olvidarte de ellos no te ayudará en nada a solucionarlos. 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

0: 1 de la madrugada, 34 minutos.
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2 de la madrugada, un minuto. 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

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Ayer y mañana. El único día valioso es hoy.

2 de la madrugada, 33 minutos. 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

El mayor defecto de los defectos es no darse cuenta de ninguno de ellos.

0: 3 de la madrugada, 2 minutos.
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0: 4 de la madrugada, 15 minutos.
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0: 4 de la madrugada, 30 minutos.
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4 de la madrugada, 49 minutos. 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

0: 5 de la madrugada, 1 minuto.
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0: 5 de la madrugada, 15 minutos.
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0: 6 de la madrugada, 15 minutos.
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0: 6 de la madrugada, 30 minutos.
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6 de la madrugada, 46 minutos. 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

7:02. 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

0: 7:19.
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3: 7:31. 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

0: 7:46.
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3: 8:16.
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1: 8:31.
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0: 8:48.
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0: Hola, muy buenos días, ¿cómo les va? Bienvenidos, bienvenidos a compartir ya esta edición matinal Juntos Acústica, Juntos a Nativa 90.7 de la frecuencia natural allá arriba en la cordillera. 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Bienvenidos al matinal desde las terrazas, el matinal interactivo de la Radio Acústica.
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Seguimos avanzando, seguimos compartiendo en esta jornada de la mañana. 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

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Hacemos el matinal interactivo juntos a Nativa 90.7, la frecuencia natural. 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

Y seguimos avanzando en esta jornada de la mañana. Mañana de viernes, qué rico, llegó el viernes. Estamos listos para revisar también el informe que entrega la Dirección Meteorológica de Chile. Se esperan para hoy viernes 28, 10 grados como temperatura máxima, con cielo cubierto, con chubascos en forma ocasional. Nublado y chubascos durante todo el día, Vamos a tener un poquito de lluvia, va a aumentar la lluvia por algunos minutos, nuevamente va a detenerse. Así va a ser la jornada de hoy viernes. Se esperan, reitero, 10 a 11 grados como máxima. Para mañana sábado 29 se esperan 8 de mínima, 10 a 11 de máxima, cubierto y lluvia. Aquí la cosa cambia, cubierto y lluvia en la madrugada, cubierto y lluvia en la mañana, nublado y chubascos en la tarde y nublado y chubascos en la noche. El día domingo, para aquellos que se quedan en casita, aquellos que se quedan un poquito más en la cama, el domingo 30 se esperan 6 de mínima, 10 de máxima, cielo nublado y algunos chubascos en la madrugada. Nublado y chubascos débiles para la jornada de la mañana. Cubierto y lluvia para la tarde y cubierto y lluvia para la noche del día domingo. ¿Qué ocurre el día lunes 31 para finalizar agosto? ¿Llegaremos al lunes o no? 31. 5 de mínima, 9 de máxima. Cubierto y lluvia en la madrugada. Nublado y chubascos en la mañana, nublado y chubascos débiles para la tarde y cubierto y lluvia. Nuevamente se incrementa las precipitaciones para la jornada nocturna, para la noche del día lunes 31. El día martes 1 de septiembre, 4 de mínima, 2 de máxima, 4 de mínima, 12 de máxima, cubierto y lluvia en la madrugada, cubierto y lluvia en la mañana, cubierto y lluvia en la tarde y nublado y chubascos en la noche. Será un día bien complicadito el día lunes 1 de septiembre. Qué poco falta para llegar al mes de la patria. 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
1: Nueve horas, 36 minutos.
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0: 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Estamos de vuelta. Pueden seguir llamando al 632-310-713 para contarnos cómo se mueve la mañana. Les acompañamos desde las terrazas en Radio Acústica FM. 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
1: Muy bien, ya estamos de vuelta, de regreso en otra media hora de programación. Fíjese que ayer se vivieron momentos bien tensos porque se tuvieron que activar los protocolos en el Liceo Altamira de Panguipulli tras hallazgo de mensaje amenazante en un baño de este establecimiento educacional. Nuevamente reaparecen estos rayados, estas amenazas de muerte contra uno o más estudiantes. Por lo tanto, los establecimientos, los liceos en este caso, tienen que tomar estas medidas que pueden evitar una tragedia. Este momento se vio durante la jornada de ayer, donde se tuvo que activar el protocolo de emergencia en el Liceo Bicentenario Altamira de Panguipulli. Luego vamos a revisar más detalles de este hecho. Seguimos avanzando. Mañanita, viernes.
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1: ¿Y qué hora es? ¿Qué hora es a propósito? Faltan solamente 20 minutos para las 10 de la mañana. 20 minutos para las 10 de la mañana.

Qué buen tema. Hay un poquito de viento, hay lluvia en forma intermitente, eso es lo que nos han estado reportando nuestros auditores también durante esta jornada de la mañana. Ya vamos a estar en un ratito más nuevamente revisando el informe que entrega la Dirección Meteorológica de Chile.

Están de moda estos bots o publicaciones en redes sociales que han molestado a muchos, que han dañado a otros también, que le han perjudicado su carrera política a muchos, entre ellos la ex candidata Evelyn Matthei, que fue perjudicada terriblemente. Bueno, ¿qué dice Kaiser con respecto a esta fiscalización, a este control en las redes por bots? Dijo lo siguiente, Johannes Kaiser me refiero, comillas, me gusta la libertad, incluso de andar hablando tonteras, cierre comillas. El presidente del Partido Nacional Libertario, Johannes Kaiser, abordó también estas declaraciones de Evelyn Matthei en contra del presidente José Antonio Kass, en medio también de la controversia generada por el denominado caso Cerimedu y el debate en torno también a las campañas digitales y el uso de los bots, aunque evitó referirse directamente a los cuestionamientos de la ex alcaldesa de Providencia. Kaiser sostuvo que Matthei tiene, comillas, todo el derecho del mundo, cierre comillas, a posicionarse frente a esta situación. Esto sí, aprovecho la discusión para advertir sobre la existencia de cuentas falsas y campañas digitales destinadas también a difundir información falsa, apuntando tanto a sectores políticos como a situaciones que aseguró han afectado a su colectividad. Como ejemplo, Kaiser relató que apareció una cuenta falsa que se hacía pasar por el Partido Nacional Libertario y que difundía una supuesta postura de la colectividad respecto del estricto por el tema del estrecho de Magallanes, estas declaraciones que hizo un militar en Argentina, que el estrecho de Magallanes era de Argentina. Hace dos días apareció una cuenta falsa, supuestamente entre los seguidores del Partido Nacional Libertario. No sé qué opina usted, si quiere me llama. Me gusta la libertad, dijo Kaiser, incluso de andar hablando tonteras en redes sociales. No sé si será tan así, ¿eh? Pero bueno, eso es lo que opina él con respecto a esta acusación que ha hecho Evelyn Matthei contra el presidente de la República y contra sus seguidores también, que le afectaron tan gravemente en la campaña recién pasada.

0: Si hablo de ti, hablo de mí, Natalino, en la programación también. Bueno, ayer lo comentábamos, ayer hicimos ya la invitación para que la gente aproveche esta instancia porque hay muchos servicios públicos que se acercan a Panguipulli en el día de hoy, a esta Plaza Ciudadana. Para conversar más detalles está el director de Videco, Jorge Pacheco Rosas, en línea telefónica. ¿Cómo está, don Jorge? Qué gusto de saludarlo. Muy buenos días.
1: Muy buenos días. Bien, comenzando este día viernes con hartas actividades, y una de ellas es en esta Plaza Ciudadana que usted muy bien menciona.
0: Bueno, esto se va a realizar en la Casona Cultural en un rato más, durante la jornada. ¿Quiénes servicios van a estar allí? Cuénteme un poquito más detalles.
1: Así es, desde las 11 de la mañana hasta las 14 horas van a estar altos servicios públicos que son requeridos permanentemente por la ciudadanía. Entre ellos van a estar algunos ministerios como el de Seguridad Pública, va a estar Desarrollo Social y Familia, y el Ministerio de Bienes Nacionales. Y varias direcciones regionales, entre ellas el Registro Civil, IPS, Chile Atiende, CONADI, SENAMA, la Dirección del Trabajo, el CERNAC, Serviu, POSI, FONASA, CERNATUR, CERCOTEC, PRODEMU, el CENSE y el Servicio Nacional de Reinserción Juvenil. Esos son los servicios que hoy día van a estar presentes en la comuna, junto con los ministerios que le mencioné, desde las 11 de la mañana en la Casona Cultural.
0: Ahora la invitación a la gente, a la ciudadanía, a los vecinos, para que aprovechen esta instancia. Hay muchas oportunidades que de repente se requieren para no viajar a Valdivia, no viajar desde algún punto más lejano. Ahora están aquí en la Casona Cultural, pasaje Capuchinos Interior. Allí va a estar entonces más de 20 servicios públicos atendiendo desde las 11 de la mañana.
1: Así es, nosotros le hemos dicho a las distintas reparticiones de gobierno, a los distintos servicios que tienen las puertas abiertas en la comuna de Panguipulli, es lo que nuestro alcalde también le ha transmitido en las distintas reuniones protocolares que él ha tenido con las autoridades del nuevo gobierno, indicándole que para las personas de Panguipulli siempre es una complejidad por la distancia poder llegar hasta Valdivia. A veces es difícil llegar hasta el mismo Panguipulli urbano. Las personas que vienen de Tiquiñe, de Coñaripe, de Neltume, de Puerto Puy, imagínense un traslado hasta Valdivia. Entonces, que se acerquen los servicios es una invitación permanente que les estamos realizando. Incluso yo le puedo dar como ejemplo que desde la Dirección de Desarrollo Comunitario que me toca liderar, desde la Videco, hemos tenido atención una vez al mes del Ministerio de Bienes Nacionales y hemos tenido a lo menos 40, 50 personas que vienen esos días a hacer sus consultas de los trámites que están en curso. Estamos haciéndole las invitaciones al Servio también para que ojalá puedan venir una vez al mes a atender acá a la dirección, y las puertas abiertas para cualquier otro servicio que lo quiera hacer, porque creemos y estamos convencidos que ellos tienen que acercarse, las personas que están sobre todo con consultas por sus trámites en curso, es una complejidad, es un gasto trasladarse hasta Valdivia. Entonces los servicios, si tienen la facilidad de llegar a Panguipulli, a iniciativas como la de hoy día, van a tener siempre las puertas abiertas de la municipalidad para la coordinación y colaborarles para que ellos puedan atender y dar la respuesta que la gente espera.
0: Don Jorge, siempre un agrado conversar con ustedes. Muchísimas gracias, un abrazo.
1: Un abrazo, que esté muy bien, y un saludo a todas las personas que nos escuchan.
0: Jorge Pacheco Rosas, director de Videco, conversando un ratito con nosotros. Hacemos pausa cortita, chiquitita, y volvemos.
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0: Muy bien, seguimos avanzando en esta jornada de la mañana. Recién estábamos revisando algo que apareció y que señala de que se activaron nuevamente los protocolos de emergencia en el Liceo Bicentenario Altamira por algún rayado en algún baño del establecimiento educacional. Para confirmar, para aclarar esta situación, nada menos que mejor conversar con la directora Rosita Palomino, que está en línea telefónica. ¿Cómo está, directora? Qué gusto de saludarla. Muy, pero muy buenos días.
1: Muy buenos días, don Edgardo. Muchas gracias a usted por darnos este espacio para poder enviarle también un mensaje a nuestra comunidad educativa y poder transmitirles tranquilidad, porque tal como usted lo dice, cuando hay un rayado con una amenaza para nuestra comunidad educativa, se activan los protocolos porque esto se considera un delito. Entonces, nuestro primer protocolo siempre es nuestro sostenedor, informar a nuestro sostenedor, llamamos a carabineros, yo aprovecho a agradecer a don Bruno y a todo el equipo de carabineros que tiene, que son tremendamente ágiles y prestos a venir en nuestra ayuda y en nuestra colaboración. Entonces ayer ya partimos activando los protocolos, la revisión del establecimiento, hoy día se está trabajando en la indagación, está el equipo de la CIP, entiendo que el Abocar también, porque vinieron en la tarde a tomar los registros de lo que sucedió. Entonces nos sentimos muy acompañados de carabineros, muy protegidos también por ellos. Van a estar ellos visitando el establecimiento, no nos dieron un horario específico, sino que van a estar viniendo durante varios momentos de estos días para nuestro resguardo y tranquilidad. Y por otra parte también tenemos todo el acompañamiento que hace nuestro sostenedor ante estas situaciones. Por lo tanto, nos sentimos como no solos trabajando, sino que trabajando en conjunto con nuestras redes.
0: Claro. Directora, quería preguntarle, ¿a qué hora ocurre esto? Me imagino que algún alumno o algún inspector se percata de este rayado en el baño.
1: Eso es parte de las indagaciones. Nosotros tuvimos la información cuando las clases ya habían terminado, a las 5:15, pero todo eso es parte de la indagación que se está realizando junto a carabineros.
0: Ahora, con respecto a la seguridad, ¿ustedes han implementado más cámaras? ¿Las cámaras están en el baño? ¿Podrían captar a la persona que realizó este rayado, esta amenaza?
1: En realidad, dentro de los baños, adentro en sí, no hay. Hay cámaras fuera de los baños y claro, con el antecedente anterior, los carabineros también fueron súper explícitos al decirnos, como protocolo de ahora en adelante, deben hacer revisión de baños y dependencias después de cada recreo, porque eso va acotando el tiempo de revisión y de ingreso a los baños, porque nuestras cámaras apuntan hacia los ingresos, no hacia dentro del baño. Entonces eso también, de hecho, ellos están haciendo todo el peritaje con los videos, con quienes ingresan, con la información dactilar, en fin, toda la cosa técnica. Perdone que lo diga así, es que no soy tan experta en el tecnicismo de las investigaciones, pero el levantamiento de información que hicieron ellos fue bastante profundo, así es que eso también a nosotros nos da tranquilidad, porque los rangos de información son acotados como para visibilizar de mejor manera.
0: Rosita, te pregunto con respecto a qué pasaría si se da con la persona que realizó este rayado ahí en el baño. ¿Podría ser expulsado del establecimiento? ¿Qué dice la normativa?
1: Las amenazas contra la vida de cualquier integrante no es un juego, no es una broma, es un delito. Y eso se canaliza de acuerdo. También todo está protocolarizado. Entonces, nosotros debemos tomar las medidas respecto del resguardo del bienestar e integridad de la comunidad. Yo no le puedo decir hoy día cuáles son las sanciones, porque las sanciones también dependen de toda esta indagación. Sin embargo, sí le puedo decir que esto no es una broma, es un delito, y que como delito tiene su propio protocolo que se... Cuando se activa, se sigue los pasos estrictos que se mandatan en el protocolo.
0: Directora, ¿y qué decía específicamente la amenaza? ¿Iba a algún alumno en particular para un
1: Eso
0: grupo de...?
1: también es parte de la indagación que se hace con Carabineros.
0: Bueno, tranquilidad a los padres apoderados, como siempre lo hemos dicho cuando tenemos contacto con ustedes. ¿Esto había calmado, esto había bajado de intensidad? Porque fue por algunos días una tónica en todos los establecimientos en Chile y por supuesto también aquí en la comuna, que no estábamos ajenos. ¿Se había calmado, había bajado la intensidad de los jóvenes de realizar estos rayados? Pero esto nuevamente aparece por primera vez nuevamente en el Liceo Altamira.
1: Claro, y por lo mismo aprovecho este espacio para pedirle a las familias de nuestros estudiantes que puedan conversar, porque de pronto algunos creen, no, si era una broma inocente, pero en realidad hay que conversar sobre las acciones que se realizan y las consecuencias también. Porque, por ejemplo, a ninguna persona adulta se nos ocurriría gritar bomba en un aeropuerto, porque uno sabe que se la van a llevar detenida.
0: Hay algunos
1: Entonces,
0: que lo hacen, sí, ¿eh?
1: claro, y después tienen que estar
0: Claro.
1: siguiendo todo el protocolo con la justicia y no pudiendo volar.
0: Claro.
1: Entonces, hay cuestiones que nuestros estudiantes deben comprender que tienen consecuencias. Y eso nosotros entendemos, están en una etapa de crecimiento, no le toman el peso a todo lo que hacen, pero somos los adultos también los llamados a acompañarlos, a hacer conciencia con ellos, a comprender que las amenazas son un delito, no son una broma. Yo eso le quiero pedir, don Edgardo, que ayude a transmitirle a nuestra comunidad, a nuestra familia, esta conversación, esta cercanía con sus hijos e hijas para hablar sobre lo que es bueno, malo, correcto, no correcto. Hoy día también los liceos estamos trabajando tan arduamente con el tema de los vapers, el consumo. Los estudiantes piensan que es una moda y no logran comprender que el vapor es tremendamente dañino para sus pulmones, para su cerebro, para su desarrollo. Y lo vemos como si fuera, no sé, como con tanta liviandad. Vemos que no le toman el peso a lo que hacen, algo que en un futuro no tan lejano podría traerles serias consecuencias de salud. Y que además por eso están prohibidos los colegios. Entonces, esas conversaciones son tan importantes de tenerlas con los hijos e hijas, los estudiantes, los adolescentes. Porque ellos están en una época de crecimiento y de pronto no tanta conciencia sobre los efectos de sus acciones. Y para eso está la familia, estamos nosotros como colegio, para tener esas conversaciones con ellos.
0: Rosita, quiero agradecerte enormemente este momento, esta confianza con nosotros para contarnos lo que ocurrió, para hacer este llamado también a los padres apoderados, a los jóvenes, a los estudiantes, que no es un juego, que no es una chacota esto de rayar, porque pudo pensarse en algún momento que era una moda de los estudiantes rayar allí una pared diciendo los vamos a matar a todos, algunos en forma específica con nombres y apellidos. Esto no es un chiste, por lo tanto, hay que, como bien lo dice usted, directora, conversar con nuestros hijos para que tomen conciencia de lo que están realizando y a lo que se arriesgan también.
1: Sí, exactamente.
0: Un abrazo, que esté muy bien, cuídese
1: Muchas
0: harto.
1: gracias.
0: Chau.
1: Igualmente, don Edgardo, un abrazo. Chao.
0: Ahí estaba Rosita Palominos, directora de el Liceo Bicentenario Altamira, conversando un ratito con nosotros también. Seguimos avanzando, seguimos compartiendo canciones. Mañanita de viernes.

0: Muy bien, seguimos. Saludos para aquellos que se incorporan también a nuestra sintonía en esta jornada de la mañana. Fíjese que voy a hacer un altito. Me voy a tomar unos minutos porque quiero saludar a unos profesionales del volante que hoy están celebrando, conmemorando su día. Me refiero a aquellos conductores de ambulancias, de vehículos de emergencia. Hoy día es el día de ellos, por lo tanto quiero saludarlos, desearles que sea un día pero precioso. Desde acá un abrazo gigante para todos los conductores de ambulancia que de repente por salvar la vida de muchos arriesgan su vida también andando a velocidad, trasladando un paciente del accidente hasta el primer centro asistencial, posteriormente de este centro asistencial a Valdivia. Es la rutina de aquellos conductores, así que para todos mis amigos conductores de ambulancia vaya nuestro saludo cordial, afectuoso. ¿Por qué es tan importante este día para mí? Porque yo soy hijo de un conductor orgulloso, un conductor de ambulancia. Así que saludos cordiales para todos, que tenga un lindo, lindo día para Alex, para Elso, para quién más, para Juanito, para Alex, para Freddy, que están en sintonía. Todos conductores de ambulancia, algunos ya retirados, como Héctor, que está allá en Ñancul, colgando los chuteadores allí al ladito de la estufa. Así que, don Héctor, también vaya nuestro saludo, nuestro reconocimiento para ustedes y muchos que ya han jubilado, que ya están en casita descansando. Otros ya no están con nosotros, ya se han ido, como mi viejo, que también tuvo por muchos, muchos, muchos, pero muchos años ahí, a cargo también del transporte de pacientes de enfermitos. Eso, quería tomarme un minutito para eso, quería tomarme un momento justamente para saludarles a todos ellos que sea un día importante y ojalá tuvieran el reconocimiento de quienes correspondan, de sus superiores, del director del hospital, del director del consultorio, del SECOF, el director de la posta, en fin. Todos que le reconozcan, el director de salud, los concejales, el alcalde. Ojalá que les llamen y le digan gracias por el trabajo que realizan ustedes día a día.
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1: Diez horas, 33 minutos.
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6: Estamos de vuelta, de regreso, entramos a otra media hora de programación. 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

Hace tiempo que se viene diciendo de que podría haber un terremoto en Chile, en el sur, en el centro o en el norte. La inquietante proyección de terremoto en nuestro país, en Chile, de Haroldo Maciel, para las próximas horas. Un tema que quiero compartir porque el conocido investigador brasileño Haroldo Maciel volvió a remecer a los chilenos al realizar otro preocupante anuncio a través de una transmisión en vivo de televisión donde analizó un eventual terremoto para Chile con fecha, plazos y regiones bajo la lupa. El propio creador de esta teoría de la migración sísmica confesó la inquietante noticia. A ver, ¿qué dice? ¿Qué dice don Haroldo? Yo acá muy asustado con lo que puede pasar en Chile. La mayor urgencia del informe apunta de lleno a la zona central del país, a la zona central de Chile, donde podría provocarse un movimiento telúrico de grandes magnitudes. Según detalló Maciel, un reciente sismo de magnitud 4,9 registrado en Colombia este 27 de agosto tiene una alta probabilidad de activar la sismicidad local de nuestro país de forma casi inmediata, dijo. Este 4.9 que puede generar una actividad de 5.1 en la región metropolitana en 36 o 48 horas más, precisó Maciel. En 36 o 48 horas más desde ayer, estamos contando con cuenta regresiva, un movimiento telúrico de 4,9 a 5.1, podría ser un poquito más según también lo detalla. Otro temblor de magnitud 4.0 en México también estaría empujando también energía directamente hacia territorio chileno. Eso, hay que estar siempre preparado. Ojalá que lo que ocurrió en el 2010 nos haya enseñado un poquito el kit de emergencia, siempre algunas latitas de comida en una mochila, toallas húmedas, una frazadita, ¿qué más? Una radio pila. Siempre usted debe tener en este kit de emergencia que lo dio a conocer cuando partimos con esto en el 2010, la ONEMI, en aquel entonces, la ONEMI destacaba que dentro de esta mochila no podía faltar una radio a pila, porque es el medio donde usted se va a poder informar. El internet cae, por lo tanto usted va a quedar desinformado. ¿Y quiénes van a seguir trabajando de alguna forma con equipos electrógenos, con generadores? Son los medios de comunicación, son las radios. Y para eso usted debe tener en su mochila, en su kit de emergencia, una radio a pila, de esas chiquititas que son muy recontra buenas. Así que no se olvide de eso. Quería recordárselo a nuestros auditores. 36 a 48 horas contando, podría ocurrir un movimiento telúrico un poquito grande en el centro de Chile.

Aplausos. Besitos para Isabel Pantoja. Qué grande. Qué tremenda voz de esta española. Yo siempre la recuerdo en su visita al Festival de la Canción de Viña del Mar, donde cantó con una sinfónica. Por primera vez una sinfónica que reunía a un gran número de músicos sobre el escenario de la Quinta Vergara. El desempleo en Chile llega a nuevo máximo en 5 años. Al subir a 9,5, vamos, cerquita de los dos dígitos ya, ¿eh? Muy cerquita, 9,5. Falta pero un cachito para que estemos en 10 y realmente la cosa se comience a complicar. Son casi 1 millón o 1 millón y poquito más de chilenos que están sin su fuente laboral. La tasa de desocupación en Chile escaló al 9,5 durante el trimestre mayo-julio, posicionándose entonces así en un nuevo máximo de los últimos 5 años, de acuerdo con la información entregada por el Instituto Nacional de Estadísticas, INE. 9,5. La cifra registró un ascenso de 0,8 puntos en 12 meses, producto también del alza de la fuerza de trabajo, que creció en 0,7, y también de la reducción presentada por las personas ocupadas, que es el menos 0,2%. Por su parte, también las personas desocupadas aumentaron 10,4%, incluidas por quienes se encontraban cesantes, que es un 9,4%, y aquellas que buscan trabajo por primera vez, 20,9%. Las tasas de participación y de ocupación se situaron en 61,7% y 55,9%, decreciendo o bajando 0,1 puntos y 0,5 puntos en cada caso. Mala noticia para la economía de Chile. Desempleo entonces en nuestro país llega ahora al máximo, 9,5, un número que se va a dar a conocer durante la jornada de hoy, va a ser tema político, va a ser tema de los economistas también, que van a abordar la situación que tenemos en nuestro país. 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

0: ¿Qué le pareció? Buen temita también. 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Hacemos pausa cortita, chiquitita, y volvemos.
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3: Estamos de vuelta. Pueden seguir llamando al 632-310-713 para contarnos cómo se mueve la mañana. Les acompañamos desde las terrazas en Radio Acústica FM. 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

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Luego vamos a estar reiterando, dando una miradita al informe que entrega la Dirección Meteorológica de Chile. Fíjese que estaba ingresando al Meteo Chile hace algún ratito atrás para ver si tenemos nieve este fin de semana. No aparece nada, por lo menos hasta este momento, hasta las 11 y tanto de la mañana, no aparece ningún informe de nieve, pero lo han estado diciendo algunos informes de meteorología. Así que vamos a seguir esperando que aparezca algo para ir tomando las precauciones del caso. 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

Qué buen tema. Qué timazo con Don Marc Anthony. No puedo odiarte, se llama. Lo escogimos para entregarlo durante esta jornada. Estamos haciendo el matinal, 11 ya con 24 minutos juntos a, perdón, Librería y Relojería Colón, Bernardo Higgins 528. Están trabajando en el caso de este joven que está durmiendo, que está pernoctando allí en el paradero de la plaza. Un hecho que se viene arrastrando desde hace algunos días ya y que ha causado preocupación en la ciudadanía y quisimos abordarlo durante esta semana. Se está trabajando, se está en la espera de la resolución de la última palabra que entregue el propio Seremi para, de esta forma, internar a esta persona para que vuelva con su tratamiento. Una información lamentable: hallan sin vida al vecino extraviado en las cercanías de Liquiñe. La mañana de hoy fue hallado el cuerpo sin vida de Luis Nivaldo Catrilaf Curillanco, de 41 años de edad, quien fue visto por última vez ayer jueves en el sector Río Hueco, Quilmío, por la ruta que une los sectores de Liquiñe y Lago Neltume. El cuerpo fue hallado en la misma ruta y Carabineros adopta entonces el procedimiento de rigor, aislando el sitio del suceso, a la espera también de las instrucciones del fiscal de turno. Cabe agregar que inicialmente se ha descartado la participación de terceros en su muerte, pero la causa de muerte será corroborada por el servicio médico legal a través de una autopsia dentro de los próximos días. Es la información que tenemos, una mala noticia para la gente de Liquiñe. Fue encontrado sin vida en el tramo de Río Hueco, Quilmío. Esta persona que se llama Luis Nivaldo Catrilaf Curiñanco, 41 años de edad, joven todavía, fue encontrado sin vida. 11 con 27 minutos ya, 11:27. Seguimos avanzando hasta las 12:30 juntos a Librería y Relojería Colón.

0: 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Hacemos una pausa, hacemos un alto y volvemos para seguir juntitos.
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1: 11 horas, 36 minutos. 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

Muy bien, estamos de vuelta. De regreso faltan 20 minutos para el mediodía. 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

0: Muy íntima, Michael Bennett en la programación también en esta jornada de la mañana. Nos faltan 13 minutos para las 12, 13 minutos para el mediodía. 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En unos días más, en algunas semanitas más, ya comenzamos con el rebrote y darnos cuenta de que los arbolitos comienzan a germinar, comienzan a aparecer las florcitas. Una estación muy linda del año. Hay muchos que dicen que la mejor estación del año es la primavera. Otros dicen, no, me quedo con el verano. Otros les gusta el invierno, les gusta la lluvia y todo eso. Pero bueno, quiero conversar un ratito con la senadora María José Gatica, porque estuvo en Liquiñe en las últimas horas, en la zona fronteriza, recorrió el paso internacional, como también algunos avances que se están realizando también en ese lugar. ¿Para qué? Para ver cómo ha ido avanzando el tema de los puentes. Así que, ¿qué dice la propia senadora María José Gatica con relación a su visita en Liquiñe?
1: Hola, estoy en Liquiñe, cercano al paso Caririña, al paso fronterizo. Aquí a mi espalda se ve la construcción del puente Nevados 2, ¿ya? Esta es una obra que está ejecutando el Ministerio de Obras Públicas, tiene un 84% de ejecución y se espera que pueda terminar su construcción en noviembre de este año 2026. Esta obra va a permitir volver a dar reapertura al paso Caririñe en diciembre de este año, si todo resulta bien. Y son las gestiones que estamos también realizando, porque nuestra gente de Liquiñe, de Coñaripe, Pucura y todo Panguipulli ha pedido la reapertura del paso. Terminada esta obra, se debiera abrir. Soy la senadora Gatica.
0: Bueno, en Liquiñe, gracias, senadora, por ese informe con respecto a lo que está ocurriendo entonces con este trabajo del puente que está a cargo de Obras Públicas. Seguimos juntos a la gran tienda Don Jorge.

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Faltan solamente 8 minutos para el mediodía.

qué bonito llegar así. Un tema que ya lo piden a diario. Todos los días la gente me llama para pedirme este temita. Estamos revisando una información para los dirigentes y para todos quienes componen las entidades que proporcionan el agua potable en los sectores rurales, los APR. Fíjese que dirigentes de este sistema de agua potable rural de la asociación denunciaron que hay un proyecto que modificaría la ley 20.998 que podría facilitar, escuche bien, esta ley, la 20.998, podría facilitar el ingreso de empresas sanitarias privadas a servicios administrados históricamente por las propias comunidades, los APR. Una preocupación latente en la Araucanía, en la región de los ríos. Hay mucha gente que está preocupada por esto. Ya voy a indagar más detalles, voy a comentarle sobre lo que está sucediendo en nuestro país con esta ley que daría algún vacío y que podría permitir entonces que estas grandes empresas sanitarias ingresen a administrar los APRs en nuestro país. Se lo voy a contar en un ratito más para que usted se quede en sintonía también. 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

Sergio Dalma, la programación también. 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Hay un temita que quiero entregar que se llama Sin Ti. Es el nombre de este trabajo musical de un amigo nuestro, de un vecino nuestro, de alguien que vive en Panguipulli y que ha estado grabando en el último tiempo temas espectaculares. Yo quiero escuchar este porque este es una bachatita que lo grabó y que están dándole los últimos retoques ya para que salga al mercado. Esperemos que le guste a usted también. Se llama Sin Ti. Ese es el nombre de este temita. Sin Ti.

0: ¿Le gustó? Bonito tema con un amigo ahí que se llama Elso y que me imagino estará escuchando ese temita que se llama Sin Ti en la radio. Debe sentirse orgulloso. Suena bonito, ¿eh? Es una bachatita bien, bien rica. 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Pausa y volvemos.
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8: Estamos de vuelta, de regreso. Fíjese que estaba conversando con un amigo vía telefónica. Estábamos analizando lo que pasó allá en la cercanías de Talcahuano, de Concepción, donde un matrimonio va con su esposa y va por dar a luz y lamentablemente no tenían efectivo para pagar el peaje y no los dejaban pasar. Los retuvieron allí mientras veían cómo pagar el peaje. Y no sé si a alguien le ha pasado que se ha equivocado de caja en el peaje de Quepe, por ejemplo, que cuando van a Temuco o vienen de Temuco hacia el sur y se equivocan y se meten en una caja donde uno tiene que pagar con dinero. Pero hay otras cajas que puede pagar con tarjeta. Pero si se equivocó, va a tener que juntar chauchita por chauchita hasta juntar la plata del peaje. No puede ir a otra caja, por ejemplo, con la tarjeta a pagar, la que está habilitada para tarjeta para débito. No se puede. Es un tema engorroso y en esta oportunidad, claro, salió la concesionaria a pedir disculpas al matrimonio por lo que había ocurrido, pero no sé, una vida, una madre, un bebé valen más que 2.500 pesos en Chile. Esa es la realidad que estamos viviendo con este tema de las carreteras concesionadas, las carreteras privadas. 2.500 pesos vale más que un bebé y más que una madre. Analícelo, ¿ya? Medítelo lo que le estamos diciendo. Es un tema gravísimo. Esperamos que también bomberos haya llegado. Estaban en conversaciones bastante avanzadas ya para poder transitar por las carreteras sin pagar peaje, porque, por ejemplo, un accidente en el sector Ciruelo, donde tienen que concurrir bomberos del ANCO, tienen que pagar peaje. Tienen que pagar peaje. Entonces, es un tema irrisorio. Un vehículo de emergencia que va a salvar una vida tiene que pagar 3.500 pesos. Es algo que realmente no se entiende y donde las empresas concesionarias de las carreteras en Chile son tan avarientas, ¿verdad? Que no respetan ambulancias, no respetan tema policial, no respetan bomberos, PDI, nada. Todos tienen que pagar, sí o sí. Aquí todos pagan, dice la ley de estas concesionarias. 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
1: Qué buen tema. Buen temita también. 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Hay una canción nuevita que salió esta semana solamente a la venta, de María José Quintanilla, que se llama Déjalo. Hay un temita que lo estuvo anunciando varios días en las redes, en su YouTube, María José Quintanilla, y ya está para escucharlo, ya está listo. Y esperemos que tenga un buen resultado, una buena opinión, una buena aceptación de la gente.

Le gustó, espero que sí. Me gustó a mí, tiene buen ritmo. Es un temita que va a gustar también, como muchos de las últimas producciones de María José Quintanilla. 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

0: Nos vamos, nos despedimos, le agradecemos pero enormemente su sintonía. Pásenlo lindo, cuídense, abríguense. Nos reencontramos el lunes a las 9 de la mañana en punto para compartir con ustedes nuevamente otra jornada de canciones de música. Ya vienen las noticias. 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Ya vienen las informaciones. Chao.
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2: 12 horas, 33 minutos.
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Muy buenas tardes. Comenzamos de inmediato a revisar informaciones, los hechos más importantes que han estado ocurriendo aquí en la ciudad de Panguipulli, en la provincia, en la región. Hay una temperatura de 7 grados en este instante en el centro de Panguipulli. El Tume está con 5, Coñaripe está con 8, Liquiña está con 6, la vecina comuna de Lanco, Malalgo está con 8, Lanco está con 9, Villarrica está con 10 y Valdivia, la capital regional, a estas horas de la tarde. El termómetro marca en Valdivia 10 grados de temperatura. Se espera una máxima probable de 10 a 11 grados aquí en Panguipulli.

0: Y vamos de inmediato con el detalle de las informaciones, porque hoy, desde las 11 de la mañana y hasta las 2 de la tarde aproximadamente, estará funcionando la Plaza Ciudadana en la Casona Cultural. Más servicios públicos para la comunidad de Panguipulli. Hoy viernes 28 de agosto se está realizando una nueva Plaza Ciudadana de Gobierno en terreno en Panguipulli, instancia que resultará con más de 20 instituciones para entregar atención, información, orientación directamente a vecinas y vecinos. Esta mañana conversamos con el director de DIDECO, Jorge Pacheco Rosas, quien invitó también a la ciudadanía a aprovechar esta instancia.
1: Así es, desde las 11 de la mañana hasta las 14 horas van a estar altos servicios públicos que son requeridos permanentemente por la ciudadanía. Entre ellos van a estar algunos ministerios como el de Seguridad Pública, va a estar Desarrollo Social y Familia y el Ministerio de Bienes Nacionales. Y varias direcciones regionales, entre ellas el Registro Civil, IPS, Chile Atiende, CONADI, SENAMA, la Dirección del Trabajo, el CERNAC, CERVIU, POSI, FONASA, CERNATUR, CERCOTEC, PRODEMU, el CENSE y el Servicio Nacional de Reinserción Juvenil. Esos son los servicios que hoy día van a estar presentes en la comuna, junto con los ministerios que le mencioné, desde las 11 de la mañana en la Casona Cultural.
0: Ahora la invitación es a la gente, a la ciudadanía, a los vecinos, para que aprovechen esta instancia. Hay muchas oportunidades que de repente se requieren para no viajar a Valdivia, no viajar desde algún punto más lejano. Ahora están aquí en la Casona Cultural, pasaje Capuchinos Interior. Allí va a estar entonces más de 20 servicios públicos atendiendo desde las 11 de la mañana.
1: Así es, nosotros le hemos dicho a las distintas reparticiones de gobierno, a los distintos servicios que tienen las puertas abiertas en la comuna de Panguipulli, es lo que nuestro alcalde también le ha transmitido en las distintas reuniones protocolares que él ha tenido con las autoridades de nuevo gobierno, indicándole que para las personas de Panguipulli siempre es una complejidad por la distancia poder llegar hasta Valdivia. A veces es difícil llegar hasta el mismo Panguipulli urbano. Las personas que vienen de Tiquiñe, de Coñaripe, de Neltume, de Puerto Puy, imagínense un traslado hasta Valdivia. Entonces, que se acerquen los servicios es una invitación permanente que les estamos realizando. Incluso yo le puedo dar como ejemplo que desde la Dirección de Desarrollo Comunitario que me toca liderar, desde la DIDECO, hemos tenido atención una vez al mes del Ministerio de Bienes Nacionales y hemos tenido a lo menos 40, 50 personas que vienen esos días a hacer sus consultas de los trámites que están en curso. Estamos haciéndole las invitaciones al Servio también para que ojalá puedan venir una vez al mes a atender acá a la dirección y las puertas abiertas para cualquier otro servicio que lo quiera hacer.

0: Ayer en la tarde, nuevamente, el Liceo Bicentenario Altamira tuvo que tomar protocolos de emergencia para abordar un rayado de un muro, de una pared, en el baño. Es por eso que Carabineros llegó de inmediato al lugar, se verificó lo que estaba ocurriendo y se está trabajando ya desde ayer por la tarde para buscar quién realmente realizó este rayado en el baño. Conversamos con la directora, quien nos entregó detalles de lo que ocurrió allá y pidió tranquilidad también a los padres y a apoderados. Esto fue lo que señaló Rosita Palominos.
1: Gracias a usted por darnos este espacio para poder enviarle también un mensaje a nuestra comunidad educativa y poder transmitirles tranquilidad, porque tal como usted lo dice, cuando hay un rayado con una amenaza para nuestra comunidad educativa, se activan los protocolos porque esto se considera un delito. Entonces, nuestro primer protocolo siempre es nuestro sostenedor, informar a nuestro sostenedor. Llamamos a Carabineros, yo aprovecho a agradecer a don Bruno y a todo el equipo de Carabineros que tiene, que son tremendamente ágiles y prestos a venir en nuestra ayuda y en nuestra colaboración. Entonces, ayer ya partimos activando los protocolos, la revisión del establecimiento. Hoy día se está trabajando en la indagación, está el equipo de la CIP, entiendo que la Bocar también, porque vinieron en la tarde a tomar los registros de lo que sucedió. Entonces nos sentimos muy acompañados de Carabineros, muy protegidos también por ellos. Van a estar ellos visitando el establecimiento, no nos dieron un horario específico, sino que van a estar viniendo durante varios momentos de estos días para nuestro resguardo y tranquilidad. Y por otra parte también tenemos todo el acompañamiento que hace nuestro sostenedor ante estas situaciones. Por lo tanto, nos sentimos como no solos trabajando, sino que trabajando en conjunto con nuestras redes.
0: Claro. Directora, quería preguntarle, ¿a qué hora ocurre esto? Me imagino que algún alumno o algún inspector se percata de este rayado en el baño.
1: Eso es parte de las indagaciones. Nosotros tuvimos la información cuando las clases ya habían terminado, a las 5:15, pero todo eso es parte de la indagación que se está realizando junto a Carabineros.
0: Ahora, con respecto a la seguridad, ¿ustedes han implementado más cámaras? ¿Las cámaras están en el baño? ¿Podrían captar a la persona que realizó este rayado, esta amenaza?
1: En realidad, dentro de los baños, adentro en sí no hay. Hay cámaras fuera de los baños y claro, con el antecedente anterior, los carabineros también fueron súper explícitos al decirnos, como protocolo de ahora en adelante, deben hacer revisión de baños y dependencias después de cada recreo, porque eso va acotando el tiempo de revisión y de ingreso a los baños.

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1: Bueno, y seguimos revisando más informaciones, porque una información que se ha viralizado ya tiene que ver con un foco de parvovirus en el centro de la ciudad de Panguipulli. Se está informando el fallecimiento de un perrito, de una mascota, de un cachorro que andaba junto a una dama y quien suele recorrer distintos sectores. Es un perro, a lo mejor, que vive en la calle y que se habría infectado con parvovirus, se habría fallecido. Pero vamos a abordar este tema del parvovirus, que ya lo hemos hecho en innumerables ocasiones con Loreto, veterinaria Bicharracos, en este momento en línea telefónica. ¿Cómo estás, Loreto? Qué gusto de saludarte. Muy buenas tardes.
2: Hola, Edgardo. Sí, pues aquí estamos.
1: Oye, Loreto, ¿es tan grave la situación o un poco desmedido? No es como para alarmarse tanto.
2: O sea, mira, a mí no me tocó ver el caso, pero sí me lo contó la colega que lo vio, que es la colega de la municipalidad. Entonces, un perrito de una persona que transita por las calles, es una perrita cachorra que estaba sin vacunas y tuvo un cuadro bien rápido en que hubo diarrea sanguinolenta y falleció. Entonces, se asocia, uno podría pensar en un parvovirus. No tenemos la seguridad porque no hay aislamiento del virus, tampoco hay test, pero tiene síntomas que hacen pensar en un caso de parvo y eso es de cuidado en un perrito que está en la calle, porque como lo hemos conversado tantas veces, el virus del parvovirus es muy fácil de que quede en el ambiente y es muy fácil el contagio. Pero hablar de un brote creo que es exagerado porque tenemos un caso, ¿no? No han llegado más casos, ahora hay que estar atentos. Son 10 días de más o menos de incubación, así que hay que ver si es que empiezan a aparecer perritos de la calle con síntomas similares. Sí, pues o sea, yo creo que la recomendación es la misma recomendación de siempre, solo que ahora tenemos un caso. O sea, si son dueños de cachorros, ocuparse de sus vacunas, no sacarlos a pasear hasta que tengan su calendario de vacunas completo, para no exponerse.
1: Claro. Ahora, con respecto a un trabajo que quieren realizar ustedes, Loreto, con la Escuela de Ginkgo, hay un tema de vacunación también. ¿Cómo se está organizando esto?
2: Sí, pues a ver, yo además de todo estoy apoderada en la Escuela Rural Cacique Illapán en Ginkgo. Somos poquitos, como todas las escuelas rurales, somos 12, hay 12 alumnos. Entonces, todas las actividades, que hacen muchas actividades, es una escuela que trabaja de una forma muy bonita. Yo estoy muy, muy sorprendida, gratamente sorprendida. Pero todo requiere que los apoderados hagamos actividades para juntar plata, porque con 12 alumnos es poco lo que el Estado puede ayudar. Y ya está siendo difícil. Entonces, hacemos actividades, hacemos rifas, que hubo una con muy buenos premios, que también hago ese llamado. Estamos armando la segunda rifa y a todos los amigos del comercio que nos conocen o que quieran cooperar, estamos buscando premios. Así que ese es un llamado que voy a hacer. Y el otro, vamos a hacer una vacunación antirrábica, que nosotros acá como veterinaria vamos a cooperar porque aquí habemos dos apoderadas. Creo que estamos recién armándolo todo, pero la idea sería hacerla el sábado 12 de septiembre en primera instancia. La vacuna va a tener un costo de 10.000 pesos, que es muy bajito en comparación a lo que vale en clínicas. Yo creo que vamos a tener como 30 dosis. Queremos también ver la posibilidad de hacer preventa, o sea, por ejemplo, si alguien está interesado y quiere guardar su cupo, se puede comunicar con nosotros. Todo lo vamos a estar lanzando por redes sociales, en la de la veterinaria, en la de los apoderados, en la de la escuela, para que estén atentos. Y la idea es que ese sábado puedan llegar 30 mascotas, perros o gatos mayores de 4 meses, sanos, perritas que no estén preñadas ni lactando, y poder entregar estas dosis. Al final es un win-win, ganar por todos lados. Ganamos nosotros en la escuela y ganan ustedes porque tienen su vacuna, su certificado, por 10 luquitas nomás en la escuela, y ganan ustedes porque tienen su vacuna, su certificado, por 10 luquitas nomás.
1: Claro que sí. Ahora, Este tema de estas vacunaciones que se hacen de alguna forma solidarias como clínica, ¿ustedes la vienen haciendo desde hace algún tiempo, Loreto? ¿Cómo dices tú? Esto es una cosa recíproca. Doy y recibo.
2: O sea, aquí en esta, la idea es entregar el servicio, pues nosotros no vamos a estar recibiendo nada. Lo hicimos anteriormente con el club de judos y resultó bien. Entonces, por eso nos ocurre que esto igual puede resultar bien. Por eso hago el llamado a todos los vecinos del sector, de Ñancul, de Doyinco, o los que quieran pasar por allá, aprovechen. Además, yo creo que no vamos a estar nosotros vacunando, van a ver otros apoderados vendiendo cositas ricas. A lo mejor pueden salir otras cosas para las mascotas que ahí estamos moviendo. Así que aprovechen. Aprovechen de ayudar a la escuela. Si se meten a las redes sociales de la escuela, van a ver que hacen, los cabros chicos hacen cuestiones muy interesantes, paseos muy bonitos. Entonces van a ver que ese dinero va a llegar a un fondo que es muy beneficioso.
1: Loreto, te agradezco enormemente. Vamos a estar en contacto la próxima semana para ir incentivando a los vecinos ahí para que aprovechen esta oportunidad.
2: Muchas gracias, Carlos. Gracias por la oportunidad de hablar.
1: Un abrazo. Chao.

0: Bueno, ayer visitó nuestros estudios el ex candidato José Antonio Urrutia, que hizo algo que a lo mejor no estaba dentro de lo esperado por muchos. Dar un paso hacia la UDI. Estuvo en Renovación Nacional, estuvo en Los Republicanos, que duró muy poquito, y vuelve a la UDI también. Así lo señaló y lo confirmó aquí en conversación con nuestro director Juan Carlos Cañoles.
1: Después de pensarla re harto,

0: con todo el equipo en las 12 comunas, decidimos meternos en un partido político. Yeah. Y nos metimos a la UDI. Así que firmé por la Unión Demócrata Independiente, por la UDI, y fuimos todos de todas las comunas, concejales, alcaldes, futuros concejales, futuros alcaldes, gobernadores. Fuimos a Santiago, nos recibieron muy bien y firmamos por la UDI. Y contento ya porque, bueno, yo, para mí no soy nuevo en la UDI, yo milité muchos años, como más de 10 años en la UDI. El único partido que he militado, salvo el republicano, que me tuve 3 meses y me salí al tiro. Estamos entusiasmados ya en que hoy día lo que hay que hacer en política, Juan Carlos, es unir a la derecha. Es tratar de convocar, yo digo, a ese 62% que un día votó que no al mamarracho que trató de meternos Boric al Frente Amplio. Y para convocar el 62% hay que estar abierto, hay que conversar desde los radicales hasta los nacional libertarios. Hay que estar abierto a escuchar distintas opiniones. Y la UDI tiene una vocación que no la tienen los demás partidos de derecha, que es una vocación popular. Por eso se habla de la UDI popular. Que es como ir a hablar de los principios de derecha, donde no hay derecha. En las poblaciones, en los sectores rurales, en la gente más humilde, que le cuesta más, donde llega a veces mucho más la izquierda. Es ahí, es esa la UDI que a nosotros nos gusta, que queremos fortalecerla, para poder convocar de nuevo a esa gran mayoría de derecha que quiere sacar este país adelante.
1: Esto de Noticias, gracias por informarse con nosotros, que tengan una linda jornada. Ya viene el diario de Cooperativa, hasta el lunes.
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4: Mucha atención, SAES informa que por trabajos de ampliación y mejoramiento de sus redes, deberá suspender el suministro eléctrico el día lunes 31 de agosto entre las 11:15 y las 17:15 horas, afectando el sector Hualapulli, kilómetro 16. 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En caso de que los trabajos finalicen antes de los horarios programados, las instalaciones serán energizadas para recuperar el servicio a la brevedad. 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
1: Se encontraba a un costado de su vehículo cuando recibió un disparo a la altura del cuello. Según los antecedentes preliminares, este funcionario habría sido abordado por tres sujetos y uno de ellos habría efectuado una cantidad indeterminada de disparos. Este carabinero resulta gravemente herido y pese a los esfuerzos por auxiliarlo, termina falleciendo en el mismo lugar. Este hecho fue al menos escuchado por los vecinos, que dan cuenta de la sucesión de los hechos que ocurren en torno a este asesinato, que se hablaba en primera instancia, se trataba de un intento de robo, pero según los mismos testimonios de los vecinos del lugar, dan cuenta de que no hubo una intimidación o una pelea previa entre los atacantes y la misma víctima luego de los disparos. Escuchamos precisamente el testimonio de estos vecinos.
2: Un disparo, 10 segundos y después dos disparos. Y antes de eso se escucharon unas voces, al menos dos personas. No hubo un forcejeo, no hubo una discusión, no hubo una pelea previa, nada que nos dijera a nosotros para poder mirar o poder decir, oye, algo está pasando afuera, nada.
3: De repente sentimos los disparos y yo me asomé por la ventana, no viendo el peligro, y veo a la persona tirada acá en el piso.
1: Claro, y la dinámica todavía tiene que establecerse. Lo cierto es que, como decíamos, se hablaba en primera instancia de la hipótesis de un eventual intento de robo, encerrón, en aportonazo en ese lugar. Este funcionario de carabineros pertenece la dotación de la subcomisaría Conchalí Norte, y luego de que él terminara sus servicios en ese lugar, se habría dirigido en calidad de Franco, vestido de civil, hasta este lugar. Hasta ahora no se sabía por qué. Hay hipótesis de que este funcionario policial se habría dirigido a ese punto porque habría acordado a través de la plataforma Marketplace la venta de un artículo. Es por eso el motivo de que se encontrara en ese lugar y que aparentemente esta transacción no habría salido como se esperaba, lo que desencadena en que los supuestos compradores de este artículo abrieran fuego en contra de este funcionario policial. Es una hipótesis que se está confirmando, que no ha sido corroborada por el Ministerio Público. Se habla de manera condicional, de manera preliminar, porque obviamente con el trabajo científico técnico de las policías se tiene que verificar. Los antecedentes preliminares respecto a esta investigación los entregó el fiscal Cristóbal Salazar del equipo ECO.
4: Se ha logrado acreditar que efectivamente un funcionario, en este caso de carabineros, que estaba de Franco, de civil, durante el transcurso de la tarde, efectivamente murió con un impacto balístico. Se están realizando las diligencias para poder determinar la participación de los sujetos que se vieron involucrados.
5: Fiscal, ¿todavía no hay personas detenidas por este?
4: No, todavía no hay ninguna persona detenida respecto a esto. La figura legal, homicidio simple en este caso, como también.

0: a este tipo de crímenes.
1: Es lo que hemos dicho del día uno. La misión de este gobierno es recuperar el rol de la autoridad, el respeto a nuestras fuerzas de orden y seguridad. Y eso se hace con leyes, por supuesto, como las que estamos viendo, la legítima defensa de Franco a nuestros carabineros, para que tengan esa ley NAIN 2.0 que estamos tramitando, pero también la regla de uso de la fuerza, también el reforzamiento del equipamiento de nuestros carabineros en el recambio de armamento y tantas otras cosas. El aumento de presupuesto que ustedes van a ver para el próximo año de nuestras policías. Es así como se le da apoyo a Carabineros de Chile, a Policía de Investigación y Gendarmería.
0: Todo mientras hay diligencias en torno a encontrar a los responsables. Es el OS9 de Carabineros que está a cargo de las diligencias y todavía no se registran personas detenidas por este crimen.
2: Del que vamos a seguir atentos contigo, Felipe Cofré. Retomamos en un ratito. Gracias.
0: Buenas tardes.
3: Vamos a la región de la Araucanía, donde hay dos carabineros detenidos, acusados del crimen de un cantante, de un rapero de la zona. En medio de un hecho que se investiga como un control policial en donde el sujeto habría evadido la acción de la policía. Aparentemente hay versiones encontradas de lo que allí ocurrió. Claudio Arévalo, buenas tardes.
4: ¿Qué tal, Rodrigo? Verónica, buenas tardes. Dos carabineros fueron detenidos en las últimas horas por la Policía de Investigaciones de Temuco. Están acusados de tener participación en la muerte de Gabriel Utreras, cantante de hip hop, conocido como El Vegetal. Este hecho ocurrió en medio de un control vehicular. Se trata del cabo primero Sebastián Zárate y el cabo segundo Manuel Méndez, quienes pasaron a control de detención durante esta mañana aquí en los tribunales de justicia. La fiscalía les imputará homicidio y obstrucción a la investigación, ya que los uniformados entregaron una versión falsa respecto de cómo ocurrieron los hechos, dijo el fiscal a cargo de las diligencias, César Chivar.
5: Se puede observar la ausencia de un ataque por parte de las víctimas hacia carabineros y sí la reacción, sí la utilización al menos de uno de los funcionarios de su arma de fuego disparando a corta distancia en contra de del vehículo en que se transportaba las víctimas. Pero esos elementos están incorporados dentro de esta carpeta de investigación, el delito de homicidio en contra de las víctimas civiles que se transportaban en el interior del vehículo y además obstrucción a la investigación, toda vez que los funcionarios que participaron en este procedimiento entregaron datos falsos.
4: Y estos datos tienen que ver con la primera versión entregada por los funcionarios policiales, quienes dijeron que la víctima los intentó atropellar incluso en medio de este control vehicular, y es en ese momento cuando no les quedó otro camino que utilizar un arma de fuego. Esa es la versión de los funcionarios de Carabineros que fue contrastada en las últimas horas por la fiscalía. Hay que recordar que Utreras tenía 37 años de edad, murió producto de un impacto de bala a manos de estos funcionarios policiales cuando su vehículo fue controlado cerca del ex aeropuerto Maquehue en la comuna de Padre Las Casas. Tras este hecho, rápidamente la delegación presidencial de Temuco calificó de alto riesgo el funeral de la víctima, digo, materia que es cuestionada severamente por los familiares y también por el Instituto de Derechos Humanos, que ha solicitado el máximo de información a las autoridades regionales respecto a esta determinación.
3: Claudio, gracias.
4: Buenas tardes.
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2: Y nos vamos a la región del Biobío, donde hay dos casos bajo la lupa de la Contraloría. Por un lado está el rally. Por otro lado, el caso de dos médicos que estaban pagando sus becas, tenían que trabajar en el Servicio de Salud Arauco. En un periodo de 6 años, estuvieron apenas 6 meses cada uno con labores. El resto de tiempo con licencia médica, incluso viajaron con licencia médica. Christopher Espinosa, buenas tardes.
7: Hola, Verónica, muy buenas tardes. Partamos por ese último caso. Una auditoría de la Contraloría da cuenta del caso de dos profesionales médicos becados que se encontraban retribuyendo al Estado lo que éste había invertido en sus especializaciones. Sin embargo, se detectó de que ambos profesionales, uno del hospital de Curanilahue y el otro del hospital de Cañete, en 6 años, vale decir, 2.190 días, en promedio trabajaron 100 cada uno. Es decir, ni un décimo de la totalidad del periodo en que debían estar. ¿Cómo justificaban su ausencia? Con extensas licencias, en uno de los casos, extendida por la cónyuge de uno de estos médicos. Fueron destituidos y denunciados al Ministerio Público, parte de las acciones que informó el Servicio

0: Servicio de Salud Arauco a través de su jefa del Departamento Jurídico, Fabiola Niguey.
1: Se instruyeron los respectivos procedimientos disciplinarios, lo que terminó con la aplicación de la medida de destitución a dos profesionales médicos. Ello por infracción a sus deberes funcionarios, señalado en el estatuto administrativo, entre ellos uso indebido de licencias médicas. Además, se dispuso su inhabilitación para ingresar nuevamente a la administración del Estado conforme a la normativa vigente. Y, por otra parte, en el ámbito penal, se realizaron las respectivas denuncias ante el Ministerio Público, atendida la eventual existencia de hechos que pudieran ser constitutivos de delito, tales como una eventual defraudación al fisco.
0: Ese es uno de los casos. El otro tiene que ver con el financiamiento a la fecha del Mundial de Rally, que tendrá su versión 2026 en la región del Biobío desde el próximo 10 al 13 de septiembre. Un informe de la Contraloría da cuenta de diversas deficiencias en el control de los recursos asignados por parte de organismos públicos, en este caso el Gobierno Regional del Biobío y Cernatur. Esto no pone en riesgo la realización del rally, sino que llama a los organismos públicos a solucionar las observaciones que hay, principalmente de control de los dineros. Felipe Horta es el productor general del WRC Biobío y llama a la tranquilidad de los fanáticos, ya que pese a este informe no está en riesgo la realización del evento.
2: Estamos absolutamente tranquilos porque entendemos que no es antigente a Horta Producciones las observaciones que ha hecho la Contraloría. Eso nos da una tranquilidad total. Creo que este es un momento en que tenemos que empujar este proyecto con la relevancia que tiene para el país y con la transparencia con la cual hemos trabajado. Nosotros ya vamos con la versión 19, 23, 24, 25 y 26. Todos nuestros informes han salido siempre absolutamente aprobados. Vuelvo a insistir, nosotros somos mandatarios que transferimos recursos y que tenemos que rendir cuentas inmediatamente a nuestra contraparte, que es Cernatur.
0: En este último caso son 15.760 millones de pesos los que han sido traspasados principalmente para pagar las membresías de las fechas del Mundial de Rally, y se deben tener en consideración 60 días para responder porque el Gobierno Regional del Biobío ha anunciado que irá por los próximos 3 años para asegurar el rally mundial en la región del Biobío.
3: La información con Christopher Espinosa. Gracias. Buenas tardes.
0: Buenas tardes.
4: Otra cosa, mala nueva. Esto tiene que ver con el mercado laboral deteriorado desde hace ya largo rato. Son, creo que, 43 meses con un desempleo por sobre el 8%. Y volvió a subir. Gonzalo Aguirre, buenas tardes.
5: ¿Qué tal? Muy buenas tardes. Sí, se acaba agosto prácticamente, se inicia una nueva actualización de cifras de la economía, pero en materia de empleo las novedades no son positivas, pues en la encuesta nacional de empleo del INE para el trimestre móvil mayo-junio-julio de 2026, la tasa de desocupación subió a 9,5%, que es la más alta en 5 años. En el reporte, eso se explicó por el alza de la fuerza de trabajo de 0,7%, en paralelo a una reducción de las personas ocupadas en 0,2%. Por ese último punto, se detalló que por primera vez en toda la historia de la serie, sin considerar la pandemia, los ocupados evidenciaron una disminución interanual. En este caso, el retroceso correspondió a 16.292 ocupados menos. Sobre las razones que pueden estar detrás de estas cifras, esto comentó Esteban Bianí, economista y académico de la Universidad Autónoma.
6: La primera razón que yo encuentro es relativa al momento del ciclo económico en el que nos encontramos. Estamos en una fase de nulo crecimiento económico, en donde no hemos recibido inversión significativa, y eso ha generado que las empresas desistan de proyectos de expansión o de inversión. La otra razón es el alza de los costos laborales. 40 horas, alza sueldo mínimo, y ahora la reforma de pensiones, que todavía no está en régimen, pero ya está empezando de a poco a entrar. Todo esto sumado genera un alza en el costo de contratar a una persona.
5: En 12 meses también se reportó que las mujeres, la tasa de ocupación alcanzó 10,3%, aumentando 0,6 puntos porcentuales. Hubo también un alza de la ocupación informal de 0,5 puntos porcentuales en un año para llegar a 26,5%. Por parte del gobierno, el viceministro de Economía y Minería, Daniel Mas, comentó que vamos a seguir acelerando inversiones y poniendo el empleo en el centro de nuestras decisiones, con especial preocupación por mujeres y jóvenes. Lo escuchamos.
7: Los datos de empleo del trimestre móvil mayo, junio, julio 2026 nos muestran una realidad que seguimos enfrentando con mucha seriedad. El desempleo llegó a 9,5% y todavía afecta a más de 980 mil personas. Detrás de cada cifra hay una familia, un joven buscando su primera oportunidad, una mujer que quiere trabajar. Hay algunas señales que empiezan a mejorar. El desempleo femenino vuelve a bajar y también disminuye la informalidad respecto al trimestre anterior. Pero mientras tengamos a tantos chilenos buscando trabajo, no podemos estar conformes.
5: En cuanto a las medidas implementadas, el secretario de Estado destacó que se ha puesto en marcha el modo empleo, que ya ha generado más de 35.000 puestos de trabajo y activado oportunidades por cerca de 125.000 personas. Se refirió también a los resultados tras participar del seminario Ley de Reconstrucción, oportunidades para impulsar el crecimiento económico, a cargo de PwC y BCI, la presidenta de la Confederación de la Producción y el Comercio, Susana Jiménez.
8: Esto viene a confirmar la debilidad que tiene el mercado laboral, es algo que por supuesto nos preocupa y nos ocupa a todos porque tenemos una situación de desempleo muy elevada hace ya más de 40 meses, informalidad que nos cede y por lo tanto se vuelve muy necesario el tomar medidas que apunten hacia mayores oportunidades en el mercado laboral. Sabemos que en el pasado se tomaron distintas decisiones que fueron encareciendo la contratación, a eso se suma la amenaza propia de los cambios tecnológicos.
5: Tras esa actividad respondió también por desempleo el ministro de Hacienda, Jorge Quirós, dijo que siempre nos preocupa, estamos enfocados en eso, con las medidas que estamos haciendo, esperamos recuperar la inversión el próximo año, tener un crecimiento de 3,5 y empezar a resolver este problema desde la perspectiva del crecimiento. Y por la ley de reconstrucción comentó que esperan que sea oficial, publicada, con todos los timbres que corresponde la primera quincena de septiembre.
4: Gracias, Gonzalo.
5: Buenas tardes.
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11: Hablamos de deporte, sabemos del fútbol, de Darío Osorio, de Gabriel Castellón, que está en duda en la U para el partido de este fin de semana, de Colo Colo y Gabriel Maureira. Ernesto Contreras, buenas tardes.
12: Hola Vero, ¿qué tal? Rodrigo, hace un rato compitieron en la final también las medidas a Abraham, lo habíamos contado durante la semana, en el Mundial de Remo en Ámsterdam. Antonio y Melita Abraham terminaron finalmente sextas en la gran final de la modalidad 2 sin timonel. Así que terminan en esa posición las chilenas que habían clasificado a su segunda final en su carrera. Mientras que en el fútbol ya hay sorteo también en la Conference League. ¿Por qué nos interesa eso? Porque ahí va a jugar Darío Osorio, el jugador que hoy seguramente va a estar en boca de muchos hasta el 1 de septiembre, cuando cierre el libro de pases en Europa, porque se habla de una posible transferencia a Osorio a la Premier. Aparece el Hull City, el Crystal Palace, entre otros nombres que al parecer están interesados en un jugador que tiene una tasación en el equipo del Midland de 20 millones de euros. Por eso no se ha llegado a algún puerto, porque reconocen que no están dispuestos los clubes que han preguntado a pagar esa cifra por Osorio. Se sorteó la Conference League y el equipo del chileno va a jugar contra el Ajax, contra el Sint Truidens de Bélgica, el Hajduk Split de Croacia, el Pafos de Chipre, el Lincoln Red Imps de Gibraltar, mira los equipos que salieron acá, y el Egnatia de Albania. Esos son los equipos que va a enfrentar Osorio si es que sigue finalmente jugando en el cuadro de el Midland. Y Manuel Pellegrini reaccionó a lo que es el sorteo del Betis en la Copa de Campeones de Europa, que también lo habíamos comentado en la mañana, un sorteo que va a tener visita al Arsenal, localía con el Bayern Múnich, localía con el Porto, visita al Borussia Dortmund, localía con el Feyenoord, visita con el Lille, localía con el Como y de visita con el Bratislava. Y se va a encontrar con algunos conocidos Pellegrini, ex dirigidos de él, que están actualmente entrenando a uno de estos equipos. Escuchemos a Pellegrini y luego les contamos quiénes son.
13: Bueno, primero en cuanto al sorteo, bueno, el sorteo que es tal como esperábamos, son todos equipos difíciles, de un nivel altísimo, y nosotros tenemos que intentar dar en ese campeonato la talla para buscar clasificar al próximo. estando ya Yaya Touré, por supuesto, esto es mayor motivación porque es un jugador que igual le tengo mucho cariño, que tuvimos la fortuna de hacer las campañas en Manchester City y él fue un jugador fundamental dentro del funcionamiento que teníamos como equipo. Así que me alegro mucho por él, que esté ya dirigiendo y que esté en la Champions, y desearle la mejor de la suerte, a excepción en un partido que tiene que perder con nosotros.
12: En el Bratislava está Yaya Touré, donde estuvo en su momento siendo dirigido por Manuel Pellegrini en el City. O sea, ahí coincidió con Touré, jugaba con la 42 y la rompía en ese medio campo.
4: Crack.
12: Y al otro que va a enfrentar es a otro que también estuvo dirigiendo en el City, que es Vincent Kompany, zaguero central, que era capitán de ese equipo de Pellegrini. Hoy en el Bayern Múnich, justamente. Así que eso con lo internacional, el 8 debería estar estrenándose el Betis en la Champions.
11: Ay, estupendo, nomás.
12: Ojalá. En lo nuestro, habló recién Fernando Gago, le preguntó el topocaneo, le preguntó ahí y se llevó una raspadura, porque está el rumor, que lo instaló un colega, de un conflicto entre Aránguiz y Gago, que fue en el clásico con Colo Colo.
4: ¿Por el cambio?
12: Porque Charles sale, en la conferencia de prensa dice Gago que Charles pidió el cambio. Bueno, el colega en cuestión
4: había sentido el partido, digamos.
12: Claro, el colega en cuestión tenía la información de que Aránguiz no había pedido el cambio, que estaba molesto porque le preguntaron 3-4 veces durante el partido si estaba bien, hasta que Aránguiz dijo, ¿saben qué? Sácame.
4: Si me querés sacar.
12: Me estás preguntando, sácame. Esa es la versión. Bueno, se le fue a preguntar a Gago. Caneo fue en la pregunta 7 el que se atrevió. A ver, y esto fue lo que dijo Fernando Gago, sí.
9: No hay ningún problema. Cámbiame la pregunta porque no hay ningún problema y no hay absolutamente nada de todo lo que se dijo recién, que me enteré recién.
14: Si te quiere profundizar o no, está bien, voy a hacer la pregunta de todas formas. Porque se habló de esto de que hay un problema dentro de la Universidad
9: ninguno,
14: de Chile.
9: Ninguno, no hay ningún problema, no busquemos problemas donde no lo hay. No, por eso te digo, aproveché la pregunta y preguntar otra cosa porque no hay ningún problema, está todo perfecto.
14: ¿Ya le pidió el cambio?
9: Otra vez vamos a volver a hablar de lo mismo, ya lo hablé, ya lo dije.
12: Ya, perfecto, ¿no? Están a 13 puntos de Colo-Colo. No. Está su ex controlador preso, así que no está perfecta las cosas en la U. Obviamente está todo medio revuelto y este es un tema que lo dijo el colega Danilo Díaz, así que no hay por qué no creerle, pero se le preguntó a Gago, él lo desmiente, pero dice, está todo perfecto, veremos. Por ver. Mañana, en la MLS, lo mencionabas tú, Rodrigo, hace un rato, Alexis versus Messi. 19:30 horas va a ser el partido este día sábado, donde va a estar enfrentándose por primera vez Alexis con Leo en la Major League Soccer, donde está penúltimo el equipo del chileno y tendrá su cara a cara con Alexis. Y en lo internacional también.
4: Perdón, seguramente se van a saludar y todo.
12: Sí.
4: Compartieron en el Barcelona.
12: Tienen buena relación, entiendo.
4: Tienen buena onda.
12: Sí, entiendo que Vidal era más amigo de Messi, pero esto ellos se conocen, se enfrentaron varias veces, además en otro equipo. Y Ben Brereton vuelve al Sheffield United. Es un equipo donde regularmente va, viene en la Championship inglesa. Ahí al parecer está el lugar en el mundo para Ben, porque marcó 10 goles en su momento y 4 asistencias. Así que no ha podido despegar de esa división Brereton.
11: ¿Sabemos dónde se puede ver el partido que enfrenta a Messi y a nuestro Alexis?
12: Apple TV.
4: En Apple. Ahí está en el Major League Soccer.
12: Ahí está liberada ahora la MLS. Antes se pagaba aparte, pero ahora si tiene la suscripción puedes ver el partido de Alexis con Messi mañana, 19:30 horas. El día domingo juega en la U y Colo-Colo. Colo-Colo repite el equipo del clásico, vale decir, Bocinha a la banca. Y en la U va a estar Ignacio Vázquez reemplazando a Lucas Azadi, que ayer fue presentado, recordemos, en el AIK de Suecia.
4: Más allá del experimento que quiso hacer Gago con Arsen, ese puesto el otro día.
12: Mal momento para experimentar el de Gago, sí.
4: Digo yo, ojo que la U de Conce viene muy necesitada abajo en la tabla y juega de local.
12: Se recuperó Castellón, o más bien, no es que esté recuperado, lo dijo hace un rato, va a jugar Castellón, está con un micro desgarro, pero va a jugar el día domingo ante la U de Conce.
4: ¿Cómo estará la cancha?
12: Es un buen tema, lo voy a preguntar hoy día, pero no debe estar tan buena como se espera, porque ya venía bien apaleada de las lluvias anteriores.
11: ¿Y por qué lo van a hacer jugar con micro desgarro?
12: Entiendo que puede jugar. Hay jugadores que tienen ciertas lesiones, pero al ser arquero probablemente tiene la posibilidad de jugar, sumado que Toselli no cuenta para nada con la confianza de Gago, así que mejor que juegue él, que no está tan bien, que si respira juega, como se dice. Y Toselli va a tener que seguir mirando desde la banca esta nueva oportunidad que va a pasar. Hoy día parte de la fecha 21, Cobresal Palestino, porque es importante, porque Cobresal está penúltimo Y Palestino, si gana hoy día, se mete segundo. Empata la U con 36. Y la Católica, que va a quedar con un partido menos, juega el día lunes con la Unión La Calera, pero la U sigue con una ventaja en cuanto a los partidos. Sigue con tres puntos arriba en Siempre y cuando gane sus encuentros.
4: Sí, la Católica se mete en esa pelea.
12: Es que con San Pedro y Rodrigo, que va derecho a ser heptagoleador. Está a 10 goles de Correa, con 9 partidos por jugar, con Correa.
11: O sea, todo, el doble.
12: Y con Correa Vero, a puertas de una nueva suspensión, uno cree, así que va a estar bien difícil. Maxi Romero, que había muchas dudas con él, un partido afuera, por la lesión. No fue tan mala la lesión como se esperaba. Tenía mucho miedo con los ligamentos de Romero, porque había tenido un par de roturas jugando en el extranjero. Eso truncó mucho su carrera y va a estar solo ausente para el partido con el Audax, que va a ser el domingo 17:30 horas. La U el día también domingo a las 15 contra UDConce. Nosotros mañana con la Unión y Rangers por Cooperativa Deportes. Partido interesante por el presente de los piducanos, que ganaron su primer partido luego de 20 partidos. Uno de 20. Mañana lo transmitimos.
11: Ernesto, a las 2 escuchamos todo en Cooperativa Deportes.
12: Que esté muy bien.
11: Que ande bien.
12: Chao, chao, chao.
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17: 13 horas, 29 minutos.
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3: 17 grados. 17 grados en Santiago. 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
5: Retomamos el contacto con Felipe Cofré para saber del avión de la FAT que esta mañana trajo de regreso al país al turco y al gocho, piratas de Aragua, extraditados desde Estados Unidos y Colombia y vinculados al crimen de Ronald Ojeda. Esta tarde serán formalizados. Felipe, estamos nuevamente contigo.
6: Sí, buenas tardes, claro. Estamos esperando acá en el Centro de Justicia que comience esta audiencia de formalización y control de detención precisamente de estas dos personas que fueron extraditadas desde Miami y desde Bogotá. Estamos hablando de el turco y el gocho, Rafael Gómez Gámez y Luis Carrillo, ambos miembros de una facción del Tren de Aragua y presuntos responsables del secuestro, homicidio e inhumación del exteniente venezolano Ronald Ojeda. Después de un largo vuelo desde Miami, como decíamos, con escala en Bogotá, finalmente arribaron altamente escoltados por personal de la Dirección de Antisecuestros. Ambos, según la Policía Civil, tuvieron un alto grado de participación en todas las fases de la operación que terminó con el disidente venezolano enterrado en una toma en la comuna de Maipú. El turco era uno de los líderes de la facción de los piratas de Aragua y que habría sido dejado a cargo de este secuestro con homicidio por parte de Carlos Bobby, uno de los líderes a nivel regional de esta organización transnacional, uno de los líderes además del Tren de Aragua, no solamente de la facción de los piratas de Aragua, mientras que el gocho controlaba el campamento Santa Marta en donde la víctima fue enterrada. El prefecto Hazel Barrientos de la PDI se refirió precisamente a estos roles, el avance de esta investigación.
7: En el caso del turco que acaba de llegar el día de hoy, es el que tiene mayor jerarquía dentro de la perpetración en cada una de las fases. Ya hay 12 personas detenidas específicamente en esta investigación referente al secuestro con homicidio de Ronald Ojeda. Faltan otros 6 que ya están con orden de detención, incluso con notificación roja, para ser capturados en el país donde se encuentren.
8: Claro, como dice el prefecto Hazel Barrientos, van 12 detenidos involucrados, faltan 6 que serían los que se disfrazaron de PDI para entrar al departamento en Independencia de Ronald Ojeda para secuestrarlo y que quienes también son sindicados, imputados y que se encuentran prófugos, según el Ministerio Público, se encontrarían en Venezuela, imposibilitando el proceso de extradición como ha ocurrido con otros imputados. La tesis del móvil político volvió a ser confirmada por el fiscal Héctor Barros a cargo de esta investigación, quien también además afirmó que incluso la organización criminal recibió un pago desde el gobierno venezolano, y quien se encargó de este pago fue el mismísimo Diosdado Cabello.
7: Nosotros seguimos sosteniendo que hay participación en este caso y que el móvil es un móvil político. Sería el delito más estúpido que hubiese habido cometido por el Tren de Aragua, porque no cobraron ni pidieron nunca secuestro, no hicieron llamadas extorsivas. Nosotros jamás hemos sostenido que no hayan cobrado. Los antecedentes que tenemos dan cuenta de todo lo contrario, que cobraron y que se pagó. El que se encarga de hacer la negociación es Diosdado Cabello y quien estaría detrás del pago.
8: Dice el fiscal
9: Héctor Barros que existió un pago al menos de una parte del 50% y la otra parte que faltaba, las altas esferas, las altas cúpulas del Tren de Aragua, se habrían quedado precisamente con ese pago efectuado desde el gobierno venezolano. Hay todavía diligencias en torno a la posibilidad de interrogar a el expresidente Nicolás Maduro en la cárcel en Nueva York, en donde se encuentra, trámite que ha sido imposibilitado por cambios de administración del sistema judicial en Estados Unidos propiamente tal, todo a la espera también que se inicie esta audiencia de formalización acá, en donde se espera que queden recluidos estas dos personas, al igual que el resto ya de los 12 detenidos por el delito de Ronald Ojeda.
5: Juicio oral en el caso de Ronald Ojeda y está fijado para su inicio el próximo 20 de octubre.
10: A veces uno pierde de vista lo que significa, en caso de confirmarse la tesis del fiscal Barros, que otro estado mande a matar a un refugiado político a territorio extranjero. Eso es lo que, de ser cierto esto, ocurrió en este caso, la dictadura venezolana mandando a los hombres del Tren de Aragua a asesinar a un opositor político en suelo chileno, para no perderlo de vista.
5: Felipe Cofré, gracias por la información. Buenas tardes.
10: Buenas tardes. Reforma de seguridad en Republicanos cuestiona las críticas que ha planteado el mundo académico. Ahora que hay reparos dentro del propio oficialismo, sí, es sabido que incluso hay sectores de RN conversando con el PS para poder salvar parte de la agenda. Bueno, el fiscal nacional habló con Cooperativa hoy día y él dice que no entiende por qué aparecen estas interceptaciones telefónicas dentro de las facultades en el caso de que avance este nuevo estado de excepción. Bueno, Mariano Reyes, buenas tardes.
11: ¿Qué tal, Rodrigo? Muy buenas tardes. En un punto muerto ven algunos el diálogo por las reformas constitucionales en materia de seguridad. Un verdadero lío para el gobierno que no ha logrado desarmar, ni siquiera tras el aire que dio la declaración del presidente de la Comisión de Constitución, el senador PPD, Pedro Araya, sobre que él estaba dispuesto a cruzar la vereda en esta materia. Otros personeros de su bancada han descartado abrirse ante una propuesta como la que fue presentada por el Ejecutivo al Congreso. Y en este escenario advierten algunos dirigentes del oficialismo que ni los grandes acuerdos del ministro José García Ruminot ni el pirquineo de votos del biministro Claudio Alvarado van a lograr aprobar la idea de legislar. En ese contexto hay otro actor en el sistema de seguridad que planteó sus reparos. En conversación con el diario de Cooperativa, el fiscal nacional Ángel Valencia dijo no entender el propósito de la interceptación de llamadas que está incluida en el nuevo estado de excepción. Lo escuchamos.
12: No conseguí entender cuál es el propósito de esas interceptaciones, porque aparentemente no se están modificando las atribuciones del Ministerio Público en la Dirección de Investigaciones Penales. Entonces esas interceptaciones telefónicas no estarían dirigidas a obtener información para que sea útil para una causa penal. Entonces no entiendo qué información, con qué propósito y quién la solicitaría, o si sería la policía o sería un órgano distinto a las policías, y entonces con qué objeto, por qué se está evitando el control judicial.
11: Bueno, reparos que se suman a los que tanto comentario han desencadenado. Hablamos de la carta de los constitucionalistas Javier Couso y Arturo Fontaine, donde advierten el riesgo de una dictadura constitucional a futuro. Y nuevas críticas han surgido por la respuesta que ha hecho el ministro de Seguridad, Martín Arrau, justamente a esos reparos. El titular de la cartera ha calificado a los críticos como opinólogos, ha acusado una especie de campaña de epítetos en su contra. Desde su partido, el Partido Republicano, descarta una actitud cerrada frente a estos reparos, pero también desestiman este tipo de opiniones. Habla el jefe de la bancada de diputados, Benjamín Moreno.
13: Creo que tenemos que ser sensatos en el debate y no ir extremando simplemente posiciones por tratar de aceptarle un golpe político al gobierno. Porque una persona, por ejemplo, como el académico Couso, no puede, y es contradictorio, que te diga que este es el camino hacia un gobierno autoritario y que hace 4 años atrás estuviese diciendo que una constitución que ofrecía derecho al cielo nocturno y una cantidad, perdóneme la expresión, una cantidad de estupideces que estaban plasmadas ahí, era absolutamente sensato, era académico. Es absolutamente contradictorio. Eso no quita que puedan encontrar reparo. Bienvenido sea.
11: Bueno, también en esta línea, hoy el ex ministro del Interior, Gonzalo Blumel, dirigente de Evópoli, fue consultado por cómo Republicanos ha respondido a las opiniones críticas del mundo académico frente a esta reforma constitucional. Un reflejo de una soberbia y una superioridad moral que hace muy difícil el diálogo democrático, dijo el ex ministro en entrevista con Radio 13C. ¿Cuántos dirigentes republicanos viven o han vivido en poblaciones? Se pregunta el ex ministro Blumel. Una cosa es meterse a redes sociales, dilucidar lo que dice dicen los bots, y otra cosa es atenderse en un consultorio, estar en Fonasa, que tus hijos vayan a escuela pública, parte de las críticas que planteó el exministro Gonzalo Blumel.
10: Gracias, Mariano.
11: Chao, buenas tardes.
5: Una nueva ofensiva se abrió ante el Tribunal Constitucional por la norma que obliga a las empresas de servicios básicos a reconectar a clientes morosos en zonas declaradas en estado de catástrofe. Ahora son las empresas eléctricas y de gas que buscan que el tribunal revise la disposición por una vía distinta. Camila López, tú nos cuentas. Buenas tardes.
14: ¿Qué tal? ¿Cómo están? Buenas tardes. Y la controversia está en el artículo 31 del proyecto de reconstrucción. La norma obliga a las empresas de electricidad, de gas y de servicios sanitarios a reponer el suministro a clientes residenciales y pymes ubicados en zonas bajo estado de catástrofe, aunque mantengan deudas anteriores y sin exigir su pago como condición para la reconexión. El gobierno intentó que esa disposición fuera declarada inconstitucional, pero el martes el tribunal rechazó su requerimiento por 9-1. Esa vía, por lo tanto, ya quedó cerrada. Pero el proyecto todavía tiene otro procedimiento pendiente ante el mismo tribunal: el control obligatorio de constitucionalidad que se debe realizar sobre las disposiciones que tienen rango de ley orgánica constitucional. Y es justamente en esa causa donde las empresas eléctricas, al igual que las de gas, presentaron un escrito para que el TC analice también el artículo 31. ¿Cuál es su argumento? Las empresas sostienen que la norma no debió ser tramitada simplemente como una ley común, porque sus disposiciones o sus efectos se activan cuando existe un estado de catástrofe y, por lo tanto, a su juicio, entra en materias que la Constitución reserva a la ley orgánica que regula los estados de excepción. En simple, le están pidiendo al TC que determine primero si tiene competencia para revisar esta norma dentro del control obligatorio, y si concluye que sí, que analice su constitucionalidad. Pero las empresas también plantean un segundo problema: ¿quién termina asumiendo el costo de la medida? En su escrito, el gremio eléctrico advierte que las distribuidoras tendrán que restablecer el servicio a clientes morosos sin pago previo, no podrán cobrar por la reconexión y, si incumplen los plazos establecidos, deberán compensar a los usuarios. Según su argumentación, la norma no contempla un subsidio o mecanismo para compensar esos costos. Y es precisamente sobre el posible efecto económico de esta obligación que advierte el académico del Departamento de Ingeniería Eléctrica de la USACH, Humberto Verdejo, quien explica cómo podría impactar en las tarifas si la disposición entra en vigencia en sus actuales términos.
15: Si se mantuviese esta norma vigente, habría que hacer el traspaso a tarifa, dado que la componente de distribución que financia la reposición del servicio a las cuadrillas debiese multiplicarse por muchas veces para lograr el estándar de las 48 horas todo evento. Y eso indudablemente tendría un efecto en las cuentas. De manera preliminar, es difícil estimar un costo, pero actualmente el VAT, que es la componente de distribución, remunera a las cuadrillas con los estándares establecidos en la norma técnica, que en algunos casos, en las situaciones más complejas y graves, puede llegar hasta tiempo de reposición a las 60 horas. Si ahora se reduce ese margen a las 48, va a tener un efecto importante en las cuentas de los usuarios.
14: Bueno, ahora la decisión vuelve a quedar en manos del Tribunal Constitucional y el primer punto a resolver es clave: si el artículo 31 forma parte de las materias que el TC puede revisar en este control obligatorio, aunque no haya sido incluido entre las disposiciones remitidas por el Congreso para ese examen. Solo si el tribunal considera que tiene competencia podrá entrar al fondo de los argumentos planteados por las empresas.
5: Camila López, gracias. Buenas tardes.
14: Buenas tardes.
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6: La venta de un artículo por Marketplace explicaría la ubicación del carabinero de Franco asesinado anoche en Renca. Se indaga vínculo con un automóvil quemado en la zona norte de la capital.
7: El desempleo salta a su mayor nivel desde julio del 2021. Llegó a 9,5%. Se destruyeron 16.000 puestos de trabajo en un año.
6: Cynthia Rimsky, escritora, periodista, académica, se convierte en la séptima mujer en ganar el Premio Nacional de Literatura.
7: Y así nos vamos cuando ya se acerca el fin de semana. Ya está aquí. Disfrútenlo. Que estén muy bien.
6: Llega a Cooperativa Deportes. En la producción del Diario de Cooperativa estuvo Claudia Kelly, la puesta al aire es de Ricardo Angel y la edición general de Eugenio Sierra Alta. Buena tarde.
7: Chao, chao.
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23: Desde la comuna de Los Lagos, tras el incendio que destruyó el cuartel de la tercera compañía de bomberos, se confirmó una inversión superior a 170 millones de pesos para habilitar un recinto provisorio que permita recuperar su capacidad operativa. La delegada presidencial regional Vicky Carrasco señaló en nombre del gobierno que los recursos fueron asegurados mediante gestiones con Subdere.
24: Agradecemos a todos los equipos que han colaborado con el diseño inicial, si bien es una propuesta, vamos a ir trabajando con los equipos técnicos de manera paralela para tener un diseño definitivo.
23: La directora de la tercera compañía, Angie Calisto, valoró el avance, considerando la necesidad de contar nuevamente con un espacio para los voluntarios.
25: Me voy muy contenta, yo sé que mis bomberos y bomberas al recibir esta noticia se les va a subir aún más la motivación de poder seguir. Llevamos 2 días de este trágico incendio, pero seguimos con la frente en alto para seguir entregando nuestro trabajo hacia la comunidad.
23: El financiamiento proviene del Programa de Mejoramiento Urbano de Emergencia PMU, como respuesta inmediata a las consecuencias del siniestro sucedido esta semana. En Los Lagos y para Mediacoop, Radio Atractiva FM.
26: Desde la comuna de Paillaco, durante la madrugada y cerca de la 1:40, se registró un accidente de tránsito de alta energía en la ruta 5 Sur a la altura del kilómetro 868, sector Puente Yoyelgüe. Hasta este punto fueron despachadas unidades del Cuerpo de Bomberos de Paillaco luego de recibir la alerta por un vehículo menor que, por causas que deberán ser investigadas, impactó contra la barrera de protección del puente. Producto de la emergencia, una persona resultó lesionada siendo atendida en el lugar por los equipos de emergencia. En el procedimiento trabajaron de manera coordinada bomberos de Paillaco, bomberos de La Unión y bomberos de Pichirropulli, quienes realizaron las labores correspondientes para atender la emergencia y asegurar el sector. Las circunstancias y causas del accidente deberán ser determinadas por la investigación correspondiente. Desde Paillaco para Mediacoop informó Mi Radio FM.
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13: Desde Valdivia, Seremi de Salud de la región de Los Ríos refuerza medidas preventivas por alerta de influenza aviar en la comuna de Corral. La acción preventiva y educativa contempló visitas en terreno a las instalaciones de la empresa portuaria Corral y a la naviera RBC, entidad a cargo del servicio de transbordadores en la comuna, según informó el Seremi de Salud Felipe Bastidas. Al respecto, la autoridad destacó el compromiso con los trabajadores de la región, refiriéndose a que nuestra prioridad es estar presentes en el territorio, orientando a los trabajadores en el autocuidado y en la adopción rigurosa de los protocolos de protección biológica. La prevención es fundamental no solo para resguardar la salud de quienes desempeñan labores expuestas en puertos o servicios de transporte marítimo, sino también para proteger a toda la comunidad frente a la alerta por influenza aviar, señaló el Seremi. Esta intervención en Corral da continuidad al trabajo preventivo que el equipo de salud ocupacional viene desarrollando en distintas comunas de la región de Los Ríos. Desde Valdivia y para Mediacop, informó Radio Genoveva FM.
0: La Unión. La Fiscalía Regional de Los Ríos obtuvo una condena de 13 años de presidio efectivo para un hombre declarado culpable de violación reiterada y tenencia ilegal de arma de fuego por hechos ocurridos en la comuna de La Unión. El Tribunal Oral en lo Penal sentenció al acusado a 10 años y un día de cárcel por violación reiterada, delitos cometidos contra su expareja entre los años 2022 y 2023. Durante el juicio, la Fiscalía acreditó que las agresiones sexuales fueron cometidas mediante fuerza e intimidación y en uno de los casos aprovechándose del estado de inconsciencia de la víctima. Más detalle nos entregó la fiscal de La Unión, Leila Chaín.
1: Con profunda satisfacción nosotros obtenemos esta condena y recibimos esta noticia porque además de estos 10 años y un día por la violación, se logró la condena a 3 años y un día por tenencia ilegal de arma a fogueo de fácil adaptación para el disparo, arma que fue incautada en el domicilio del acusado ya condenado

0: y de sanación en este proceso terapéutico. Es relevante señalar que la víctima manifiesta hasta el día de hoy estrés postraumático, que producto de la conducta del acusado vio trastocado todos los aspectos de su vida, tuvo ideación suicida, depresión profunda, debió abandonar su carrera, debió volver a la casa de sus padres y otros daños emocionales que fueron expuestos también durante el juicio oral con los peritos respectivos.
1: Desde La Unión informó Radio 1 Latina.
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3: Río Bueno. Senda Previene continúa trabajando en la comuna no solo en la prevención de alcohol y drogas, también en emociones, vínculos, habilidades con estudiantes y también trabajando en uno de los barrios más emblemáticos de Río Bueno, como es el sector La Cantera, con el diagnóstico participativo. Valesca Eisel, coordinadora del programa Senda Previene en la comuna de Río Bueno, nos explicó del trabajo que están llevando a cabo este 2026.
4: Estamos en la comuna, es un trabajo preventivo, no solamente en el abordaje del consumo de alcohol y drogas, sino que también hemos ampliado también el trabajo en cuanto al trabajo con emociones, por ejemplo, vínculos, habilidades, todo lo que se pueda abordar con los estudiantes en los establecimientos educacionales, con la comunidad educativa y también con los barrios. Hoy día estamos trabajando de lleno con lo que es el diagnóstico participativo en el barrio La Cantera, que es uno de los barrios con los que estamos trabajando en nuestro eje comunitario. Ahí está, ha sido fundamental el apoyo de los vecinos y vecinas del barrio, porque la idea es levantar este diagnóstico y ver de qué manera podemos nosotros como Oficina Senda Previene, articulándonos con el resto de la red, trabajar de manera más efectiva, preventiva, evidentemente, con ese barrio y con los vecinos. Trabajamos ahí con la Escuela Patricio Lynch, con el Club de Boxeo La Cantera y con los mismos vecinos y vecinas del sector.
3: Desde Río Bueno, para MediaCop, informó Radio Entre Ríos.
5: Desde Futrono, tras recibir la esperada autorización sanitaria, se activaron de inmediato los equipos municipales de Futrono para iniciar la demolición de los baños afectados por el siniestro en la Escuela José Manuel Balmaceda el año 2023. Se sabe de la importancia que es este espacio para nuestra comunidad educativa. Por eso, cumplida esta etapa administrativa, comenzamos los trabajos necesarios para avanzar con fuerza en la recuperación del establecimiento. Al respecto, el alcalde futronino destacó de manera paralela a estas obras en terreno, la administración municipal ya se encuentra desarrollando las gestiones administrativas para concretar la reposición definitiva de los servicios higiénicos. Este esfuerzo busca no solo solucionar la emergencia, sino que entregar una infraestructura de mayor calidad que garantice espacios dignos e idóneos para el desarrollo integral de nuestras alumnas y alumnos. Para MediaCop, desde Futrono, informó Radio del Lago.
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6: Panguipulli, durante los dos últimos días se desarrolló en la capital regional el 40º Encuentro Binacional del Comité de Integración Los Lagos, lo que es convocado por los Ministerios de Relaciones Exteriores de Chile y Argentina, que tuvo la participación de representantes de regiones del Biobío, Ñuble, la Araucanía, Los Ríos y Los Lagos, mientras que por Argentina se hicieron presentes representantes de la provincia de Neuquén, Río Negro y Chubut. La delegada presidencial de la región de Los Ríos, Vicky Carrasco Silva, manifestó a nuestro medio las esperanzas de que el resultado de estas reuniones sea el más positivo para nuestro territorio.
7: Sí, para nosotros como región de Los Ríos es un orgullo que nuestra región sea anfitriona de este 40º Comité de Integración Binacional Los Lagos, que une a Chile y Argentina. Así que como prioridad también nuestro gobierno del presidente José Antonio Kast, esta relación con Argentina tiene que ser una política de Estado, es una política de Estado, ya que nuestra frontera no debe ser una barrera, como bien se mencionaba, sino tiene que ser un puente de coordinación, de trabajo en conjunto, para así tener un mayor crecimiento y desarrollo en nuestros países, que apuntamos todo a lo mismo, que mejorar la calidad de vida de nuestros ciudadanos. Es que muy conforme, esperamos que esta jornada sea muy provechosa y podamos sacar resultados concretos para beneficiar a nuestra gente.
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20: 14 horas, 15 minutos.
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2: 14 horas, 32 minutos.
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0: 15 horas, 33 minutos. 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

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Tenemos un encargo de nuestro Departamento de Acción Comunitaria, de Función. Tenemos el sentimiento de comunicar el sensible fallecimiento de quien en vida fuera madre, hermana, tía, cuñada, vecina y amiga, doña Elisa del Carmen Cuevas Astete, que en paz descanse. Su velatorio se está realizando en el Salón Velatorio de la Parroquia San Sebastián. Sus funerales se avisarán oportunamente. Se invita a relaciones y amigos que sirvan a acompañarnos, lo que compromete la eterna gratitud de la familia Berrocal Cuevas. Fue una gentileza de Funeraria Pulgar. Son las 16:50. Seguimos compartiendo la tarde.

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1: 16 horas, 56 minutos. 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

Déjalo se llama la canción que nos traía María José Quintanilla, su último gran tema, su última producción. María José Quintanilla, por supuesto, acompañándonos a esta hora de la tarde. Saludos para quienes están conectados a través de internet, también para quienes están compartiendo con nosotros en nuestra señal abierta en esta y también en las comunas vecinas, donde llegamos, gracias a Dios, con una señal bastante aceptable. Para ustedes, cariños, a esta hora de la tarde. Se nos cuenta que hay un indicador de la Junta Nacional de Jardines Infantiles que recogió datos entre los años 2022 y 2025 que muestra que la cantidad de niños y niñas que asisten el 80% a clases aumentó de un 21 a un 31% luego de haber implementado un modelo de mejora continua desarrollado junto a la Fundación Educacional Oportunidad. Cerca de 28.000 párvulos mejoraron su asistencia regular al jardín infantil entre los años señalados, 22 al 25, gracias al seguimiento implementado por Junji junto a Fundación Oportunidad. En ese periodo, la proporción de niños y niñas que asistió al menos al 80% de clases aumentó al 31,3% en más de 738.000 párvulos. El avance

0: se enmarca en el proceso institucional de asistencia y permanencia de Junqui, que reemplazó la mirada centrada en promedios por el seguimiento de la trayectoria de cada niño y niña, mediante un reporte incorporado por GESPARBU. Los equipos pueden detectar tempranamente situaciones de ausentismo reiterado y a través de los comités de asistencia activar estrategias para acompañar a estos niños junto a sus familias. Pasar de mirar promedios antes del año 2022 a observar la trayectoria de cada niño y niña cambió la forma de trabajar. Hoy contamos con información individualizada que nos permite identificar tempranamente situaciones de riesgo y actuar oportunamente junto a las familias, dijo la encargada nacional de gestión curricular de Junqui, Elizabeth Barriga. Aunque Junqui figura una meta institucional de un 80%, Fundación Educacional Oportunidad promueve avanzar más allá, llegar al 90%, umbral que la evidencia internacional relaciona con mayores oportunidades de aprendizaje. Que Junqui haya instalado el 80% como meta institucional es un primer paso enorme, muy por sobre la realidad nacional. Deja la vara puesta para seguir avanzando. Lo central es que hoy el sistema está mirando a cada párvulo y no solo al promedio del jardín, que es algo que desearíamos para el sistema educativo completo, señaló Yanira Aalé, jefa del programa de asistencia escolar de Fundación Oportunidad. Continuamos con buena música, 17 horas 17 minutos, 5 de la tarde con 17 minutos.
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Una serie de temas deportivos se están conversando. No estuvieron en el podium las mellizas Antonio y Melita Abraham, ya que en la final, bajo la lluvia, remataron en sexto lugar. Una durísima final tuvieron las mellizas Antonio y Melita Abraham en el 2 sin timonel, en el Campeonato Mundial de Remo que se está desarrollando en Países Bajos. La carrera final se demoró poco más de una hora por las inclemencias del tiempo, pero finalmente se llevó a cabo pese a la lluvia y al mal clima. Las chilenas buscaban mejorar el quinto lugar que se consiguió el año 2023 en Serbia. Incluso había ilusión de pelear por una medalla, pero no lo pudieron conseguir. Las hermanas Abraham remataron sextas luego de una compleja final en la que, pasada los 500 metros, iban en cuarto lugar, pero a partir de ahí se les hizo cuesta arriba y finalmente terminaron en el sexto lugar con un tiempo de 07:07:54. Las ganadoras fueron las rumanas con una marca de 6:49:86. Las ganadoras fueron Adriana Hadam y Simona Radis, quienes defendían su título en la modalidad dobles femenino. Segundo lugar fue Francia, tercero Estados Unidos, cuarto Italia, quinto República Checa. Igual estuvieron allí, participando y disputando la finalísima. 17:23, más canciones en Acústica.

0: Américo era el que cantaba eso, ¿eh? Él. El tema se llama Ella es mía. Algo de Américo. Seguimos con la compañía de acústica para esta tarde, en este mismo instante, luego de cumplir con este encargo que tenemos de nuestro Departamento de Acción Comunitaria, vamos a entregar también algunos consejos que están diseñados para este minuto de la tarde. De nuestro Departamento de Acción Comunitaria, tenemos el sentimiento de comunicar el sensible fallecimiento de nuestra querida madre, hermana, tía, cuñada, vecina y amiga, Elisa del Carmen Cuevas Astete, que en paz descanse. Sus restos están siendo velados en el salón de la parroquia San Sebastián de nuestra ciudad. Sus funerales se avisarán oportunamente. Se invita a relaciones y amigos que sirvan a acompañar, lo que compromete la gratitud de la familia Berrocal Cuevas. Fue una gentileza de Funeraria Pulgar.
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4: 17 horas, 35 minutos.
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0: Ella era Camila Gallardo, nos trae esa canción. Faltan 18 minutos para las 6 de la tarde ya. Estamos acompañándole a través de Acústica en el 101.5 y en www.acusticafm.com. Este fin de semana se juega una nueva fecha del Campeonato Profesional de Fútbol Chileno. Hoy día viernes 28, en un ratito más, 6:30 de la tarde, en el estadio El Cobre. Juegan Cobresal con Palestino, 6:30 de la tarde. Mañana sábado a las 5:30 de la tarde en el estadio Lucio Fariña Fernández, Deportes Limache, enfrentará a Everton. A las 20 horas en el Nelson Oyarzún, en Chillán, Ñublense enfrenta a Deportes Concepción. El domingo 30 de agosto en el Estadio Esther Roa Rebolledo, 15 horas, 3 de la tarde, Universidad de Concepción frente a Universidad de Chile. El mismo domingo a las 17:30, Colo-Colo enfrenta a Audax Italiano. A las 20 horas del día domingo, Coquimbo Unido recibe en el Estadio Francisco Sánchez Rumoroso a Huachipato. Colo Colo, dicho sea de paso, juega en el Estadio Monumental. La fecha se completa el día lunes 31 de agosto en el Estadio Nicolás Chaguán de La Calera. Unión La Calera enfrenta Deportes La Serena. Y en el Estadio Claro Arena, en el Barrio Alto, 20:45, Universidad Católica recibe a O'Higgins. El partido de Calera con La Serena, 18:15 horas en el Nicolás Chaguán de La Calera. Esos son los partidos programados para este fin de semana. Siguiendo con canciones, vamos a escuchar a Juan Ángel Mayorga, Mientras llueve sobre la ciudad.
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Los Bunkers nos traían esa canción. Canciones de todos los tiempos y de todos los estilos. Nos acompañan en su tarde, en la tarde de acústica. Usted puede también programar llamándonos a nuestro fono, que es el 632-310-713. 632-310-713. O escribirnos un WhatsApp al más 569-5693-0075. Más 569-569-30075. El Ministerio de Vivienda y Urbanismo, a través del Servio Los Ríos, anuncia que se han dispuesto por parte del Ministerio de más de 15 mil millones para mejorar viviendas y barrios en la región de Los Ríos. Esto es para el programa DS27, una inversión proyectada por el Ministerio de Vivienda y Urbanismo de 368.776 UF, puso en marcha los llamados del programa de mejoramiento de vivienda, incentivando a quienes buscan mejorar las condiciones de habitabilidad de sus viviendas y recuperar espacios comunitarios. En cuanto a la planificación de la región, se habla de 491 proyectos para vivienda, 78 proyectos para unidades de condominio, 921 proyectos de eficiencia energética y 3 proyectos de equipamiento comunitario. El Seremi Cristina Arriagada dijo que se puede postular a través de la página del Ministerio de Vivienda y Urbanismo. Los llamados tienen distintas fechas de postulación según cada capítulo. El capítulo 2 considera postulaciones hasta el 2 de septiembre, capítulo 4, eficiencia energética, hasta el 31 de agosto, o sea, estamos en la quema. En tanto, el capítulo 3 tiene su periodo de postulación entre el 15 y el 28 de septiembre. Pueden hacer consultas también en caso de los municipios en las respectivas oficinas de vivienda. Seguimos compartiendo la tarde. Este es un tema que nos trae Gloria Trevi.

0: 18 horas, 4 minutos.
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4: 18 horas 35 minutos.
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13: Desde la comuna de Los Lagos, tras el incendio que destruyó el cuartel de la tercera compañía de bomberos, se confirmó una inversión superior a 170 millones de pesos para habilitar un recinto provisorio que permita recuperar su capacidad operativa. La delegada presidencial regional Vicky Carrasco señaló en nombre del gobierno que los recursos fueron asegurados mediante gestiones con Subdere.
14: Agradecemos a todos los equipos que han colaborado con el diseño inicial, si bien es una propuesta, vamos a ir trabajando con los equipos técnicos de manera paralela para tener un diseño definitivo.
13: La directora de la tercera compañía, Angie Calisto, valoró el avance, considerando la necesidad de contar nuevamente con un espacio para los voluntarios.
15: Me voy muy contenta, yo sé que mis bomberos y bomberas al recibir esta noticia se les va a subir aún más la motivación de poder seguir. Llevamos 2 días de este trágico incendio, pero seguimos con la frente en alto para seguir entregando nuestro trabajo hacia la comunidad.
13: El financiamiento proviene del Programa de Mejoramiento Urbano de Emergencia PMU, como respuesta inmediata a las consecuencias del siniestro sucedido esta semana. En Los Lagos y para Mediacoop, Radio Atractiva FM.
16: Desde la comuna de Paillaco, durante la madrugada y cerca de la 1:40, se registró un accidente de tránsito de alta energía en la ruta 5 Sur, a la altura del kilómetro 868, sector Puente Yoyelgüe. Hasta este punto fueron despachadas unidades del Cuerpo de Bomberos de Paillaco, luego de recibir la alerta por un vehículo menor que, por causas que deberán ser investigadas, impactó contra la barrera de protección del puente. Producto de la emergencia, una persona

0: Respondiente. Desde Paillaco para Mediacop informó Mi Radio FM.
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2: Desde Valdivia, Seremi de Salud de la Región de Los Ríos refuerza medidas preventivas por alerta de influenza aviar en la comuna de Corral. La acción preventiva y educativa contempló visitas en terreno a las instalaciones de la empresa portuaria Corral y a la naviera RBC, entidad a cargo del servicio de transbordadores en la comuna, según informó el Seremi de Salud Felipe Bastidas. Al respecto, la autoridad destacó el compromiso con los trabajadores de la región, refiriéndose a que nuestra prioridad es estar presentes en el territorio, orientando a los trabajadores en el autocuidado y en la adopción rigurosa de los protocolos de protección biológica. La prevención es fundamental no solo para resguardar la salud de quienes desempeñan labores expuestas en puertos o servicios de transporte marítimo, sino también para proteger a toda la comunidad frente a la alerta por influenza aviar, señaló el Seremi. Esta intervención en Corral da continuidad al trabajo preventivo que el equipo de salud ocupacional viene desarrollando en distintas comunas de la región de Los Ríos. Desde Valdivia y para Mediacop, informó Radio Genoveva FM.
3: La Unión. La Fiscalía Regional de Los Ríos obtuvo una condena de 13 años de presidio efectivo para un hombre declarado culpable de violación reiterada y tenencia ilegal de arma de fuego por hechos ocurridos en la comuna de La Unión. El Tribunal Oral en lo Penal sentenció al acusado a 10 años y un día de cárcel por violación reiterada, delitos cometidos contra su expareja entre los años 2022 y 2023. Durante el juicio, la Fiscalía acreditó que las agresiones sexuales fueron cometidas mediante fuerza e intimidación y en uno de los casos aprovechándose del estado de inconsciencia de la víctima. Más detalle nos entregó la fiscal de La Unión, Leila Chaín.
4: Con profunda satisfacción nosotros obtenemos esta condena y recibimos esta noticia porque además de estos 10 años y un día por la violación, se logró la condena a 3 años y un día por tenencia ilegal de arma a fogueo de fácil adaptación para el disparo, arma que fue incautada en el domicilio del acusado ya condenado en la ciudad de La Unión. La mención de la víctima guarda relación con una expresa petición de ella también, porque es relevante para nuestro trabajo, digamos, destacar que el juicio oral, la sentencia, y por mucho que se diga a veces que consiste en un proceso doloroso, que lo es, que es revictimizante, lo es, pero también viene enfocado, puede ser un hito muy relevante de cierre y de sanación en este proceso terapéutico. Es relevante señalar que la víctima manifiesta hasta el día de hoy estrés postraumático, que producto de la conducta del acusado vio trastocado todos los aspectos de su vida, tuvo ideación suicida, depresión profunda, debió abandonar su carrera, debió volver a la casa de sus padres y otros daños emocionales que fueron expuestos también durante el juicio oral con los peritos respectivos.
3: Desde La Unión, informó Radio 1 Latina.
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5: Río Bueno. Senda previene. Continúa trabajando en la comuna no solo en la prevención de alcohol y drogas, también en emociones, vínculos, habilidades con estudiantes y también trabajando en uno de los barrios más emblemáticos de Río Bueno, como es el sector La Cantera, con el diagnóstico participativo. Valesca Eisel, coordinadora del programa Senda Previene en la comuna de Río Bueno, nos explicó del trabajo que están llevando a cabo este 2026.
6: Empezamos en la comuna, es un trabajo preventivo, no solamente en el abordaje del consumo de alcohol y drogas, sino que también hemos ampliado también el trabajo en cuanto al trabajo con emociones, por ejemplo, vínculos, habilidades, todo lo que se pueda abordar con los estudiantes en los establecimientos.

0: educacionales, con la comunidad educativa y también con los barrios. Hoy día estamos trabajando de lleno con lo que es el diagnóstico participativo en el barrio La Cantera, que es uno de los barrios con los que estamos trabajando en nuestro eje comunitario. Ahí está, ha sido fundamental el apoyo de los vecinos y vecinas del barrio, porque la idea es levantar este diagnóstico y ver de qué manera podemos nosotros como Oficina Senda Previene, articulándonos con el resto de la red, trabajar de manera más efectiva, preventiva, evidentemente, con ese barrio y con los vecinos. Trabajamos ahí con la Escuela Patricio Lynch, con el Club de Boxeo La Cantera y con los mismos vecinos y vecinas del sector.
1: Desde Río Bueno, para MediaCop informó Radio Entre Ríos.
2: Desde Futrono, tras recibir la esperada autorización sanitaria, se activaron de inmediato los equipos municipales de Futrono para iniciar la demolición de los baños afectados por el siniestro en la Escuela José Manuel Balmaceda el año 2023. Se sabe de la importancia que es este espacio para nuestra comunidad educativa. Por eso, cumplida esta etapa administrativa, comenzamos los trabajos necesarios para avanzar con fuerza en la recuperación del establecimiento. Al respecto, el alcalde futronino destacó de manera paralela a estas obras en terreno, la administración municipal ya se encuentra desarrollando las gestiones administrativas para concretar la reposición definitiva de los servicios higiénicos. Este esfuerzo busca no solo solucionar la emergencia, sino que entregar una infraestructura de mayor calidad que garantice espacios dignos e idóneos para el desarrollo integral de nuestras alumnas y alumnos. Para MediaCop, desde Futrono informó Radio del Lago.
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4: Panguipulli, durante los dos últimos días se desarrolló en la capital regional el 40º Encuentro Binacional del Comité de Integración Los Lagos, lo que es convocado por los Ministerios de Relaciones Exteriores de Chile y Argentina, que tuvo la participación de representantes de regiones del Biobío, Ñuble, la Araucanía, Los Ríos y Los Lagos, mientras que por Argentina se hicieron presentes representantes de la provincia de Neuquén, Río Negro y Chubut. La delegada presidencial de la región de Los Ríos, Vicky Carrasco Silva, manifestó a nuestro medio las esperanzas de que el resultado de estas reuniones sea el más positivo para nuestro territorio.
5: Sí, para nosotros como región de Los Ríos es un orgullo que nuestra región sea anfitriona de este 40º Comité de Integración Binacional Los Lagos, que une a Chile y Argentina. Así que como prioridad también nuestro gobierno del presidente José Antonio Kast, esta relación con Argentina tiene que ser una política de Estado, es una política de Estado, ya que nuestra frontera no debe ser una barrera, como bien se mencionaba, sino tiene que ser un puente de coordinación, de trabajo en conjunto, para así tener un mayor crecimiento y desarrollo en nuestros países, que apuntamos todo a lo mismo, que mejorar la calidad de vida de nuestros ciudadanos. Así que muy conforme, esperamos que esta jornada sea muy provechosa y podamos sacar resultados concretos para beneficiar a nuestra gente.
4: Desde Panguipulli para el informativo MediaCop, Acústica FM.
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7: 19 horas 33 minutos.
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